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1: Ya tenemos en Colombia las 5 de la mañana, 31 minutos, 5:31 minutos. Saludarlos de una manera muy especial en esta fresca, dulce y hermosa mañana de este lunes, hoy es 13 ya. Damos gracias primeramente a Papá Dios por permitirnos esta hermosa mañana a través de estos espacios, de esta radio, nuestra Voz Estéreo Radio para Todos. La estación que siempre alegra la casa, el hogar, la familia en esta mañana de todos ustedes. Y bienvenidos una vez más a este espacio, ¿no?, a este programa, que Dios los bendiga a todos a esta hora. Es un gusto, es un privilegio en esta hermosa mañana saludarles y volver a través de estos espacios, de estos programas, Nuevo Amanecer el día de hoy. Y agradecemos a todos a esta hora su sintonía, su compañía. Agradecimientos primeramente al Todopoderoso por permitirnos este tiempo, ¿no?, esta mañana, este espacio. A cada oyente, a cada familia, muchas gracias. Dios los bendiga. A esta hora, un abrazo para todos en esta hermosa mañana. Y la paz de nuestro amado y Señor Jesucristo les guarde, les prospere, les bendiga. En esta hora, a través de nuestra voz, 5:32 minutos. Así que damos gracias de antemano a Papá Dios por este tiempo, por este espacio. Agradecemos también el apoyo especial del Cabildo, de las autoridades, la consejería. También de cada familia, ¿no?, en esta mañana que nos acompañan. Que Dios los bendiga a todos a esta hora y damos gracias a Dios, porque Dios es bueno para con todos nosotros, que hasta aquí nos ha ayudado, nos ha guardado y nos ha bendecido Papá Dios en esta hermosa mañana, ¿no? Así que saludarles a todos ustedes en todo este departamento, algunos sitios donde llegan también estas ondas sonoras de otros departamentos, como es el Valle, Huila. Bendito el nombre de Dios que estas ondas llegan hasta estos lugares por allá, 5:33 minutos, y en diferentes lugares también a través de vía internet. Muchas gracias a todos, bienvenidos a este espacio. Yo soy Rodrigo Astudillo, quien les da la bienvenida en esta mañana. Vamos a agradecerle a Papá Dios porque, hermano, si no oramos, bendito Dios, es muy difícil, hermano, de sostenerse espiritualmente en este mundo espiritual, hermano, sí. La oración es algo tan grande y tan importante en nuestra vida, es el alimento especial del creyente, del cristiano, para acercarnos a nuestro Dios Todopoderoso. Amado Dios, en esta mañana, Padre Santo, como dice una canción hermosa, ¿cómo no decirte, Señor, que te amo en esta mañana si tú me amaste primero? Te damos toda gloria, Señor, toda alabanza, Padre, por ese amor tan grande que tienes para con nosotros, Señor. Porque hasta aquí nos ha ayudado. Hoy nos regaló otro día, abrió nuestros ojos hoy, en este espacio Nuevo Amanecer. Nos ha dado esas bendiciones, Señor, de poder hoy contar sus maravillas en este lunes. Hoy es 13, Señor, del mes de julio. Lo entregamos en las manos de Dios. Cada persona, Señor amado, en esta hora, Dios amado, la gente que está levantada, Dios amado, en esta mañana, que nos están escuchando, Padre Santo, que también oran con nosotros, Señor. Darte toda gloria, toda alabanza, Señor, por este tiempo, por este espacio, por cada persona, Señor, que ahí están con nosotros, Padre Santo, cada día, cada mañana, cada programa que hacemos, Señor, lo hacemos con todo el amor de Cristo, Señor. Muchas gracias, amado Rey, por permitirnos, Dios, este tiempo, Señor amado, porque es un privilegio, Señor, glorificar tu santo nombre y darte toda gloria y toda alabanza, amado Dios Todopoderoso. Muchísimas gracias por permitirnos, Dios eterno, este lugar, Señor, se hace con un propósito de Dios eterno, de darte gloria, honra, alabanza, a través de estos medios de comunicación que llegan a diferentes hogares y familias. Padre, gracias por darnos este espacio, esta mañana, este espacio Nuevo Amanecer, por las autoridades, Señor amado, por todos los que gobiernan, Señor, este medio de comunicación, como son los cabildos, Señor amado, por la consejería, Dios eterno, gracias también por el apoyo que tenemos, Señor, de las comunidades, gracias por cada oyente, Señor. Oramos al Padre por este medio, que a través de estas ondas hercianas ha llevado durante años, Señor, el mensaje de fe y de esperanza para muchas familias. Y que Dios nos ayude, nos guarde, nos acompañe en esta hora, en ese nombre maravilloso de Cristo Jesús. Mi alma te alaba, Señor, y mi alma te glorifica, Padre. Y muchas gracias, Dios amado, Dios eterno, Padre Santo. ¿Cómo no darte gracias, Señor, por este gran territorio, Señor? Gracias, Dios mío, en el nombre maravilloso de Jesús de Nazaret. Te damos toda gloria, toda alabanza, Señor, en esta mañana, recíbela. También, Señor, te pedimos perdón, Señor, porque de una u otra manera, quizá los que ya nos levantamos todos, Señor, ya pecamos contra usted. O los que se acostaron, quizás sin darte gracias, Señor. Ahí pedimos perdón por todos nosotros, por esta raza humana, Señor amado, que todos nosotros pecamos delante de usted, Señor amado. Perdona a tu pueblo, Dios mío, también. Perdona a tus hijos, tus hijas, siervas y siervos, Señor amado, por todo lo que muchas veces hacemos, Señor. Gracias, Señor, por este tiempo, por esta mañana hermosa, Dios mío. Señor amado, aquí estamos reconociendo, Dios eterno, que sin usted no somos nada, Padre mío. Gracias, Señor, por darnos esa bendición de vivir hoy, de abrir nuestros ojos, Señor, de darnos fuerza, Señor, para estar en este espacio ya. También, Señor, por las demás personas que quizás muchos de ellos, Señor, ya se alistan, Señor amado, para ir a su trabajo, para ir al campo, para ir a la ciudad, a la oficina. Otro, Señor, para quedarse quizás en casa, laborando, trabajando, como las amas de casa, Señor amado. Gracias, Dios mío, porque usted es un Dios bueno para con nosotros, Señor. Y hasta aquí nos ha guardado y nos ha ayudado, nos ha bendecido. Fortalece, Señor, nuestra vida física, mental, espiritual, Señor amado, para que podamos estar firmes, Dios eterno, en el día del llamado del Señor. Cordero Santo, que quitas el pecado del mundo, ten piedad de nosotros, Señor. Ten misericordia de esta raza humana. Tanto te necesitamos, Señor amado, por eso hoy oramos a ti, clamamos a ti, Cordero Santo, porque tenemos necesidad de usted, Señor. Gracias, Padre mío, por cada hogar, por cada familia, por cada radio que se enciende en los hogares y las familias, Padre. Allí bendice a esa persona, Señor amado. Si está enfermo o enferma, Señor, envíale medicina. Dale fuerza, Dios mío, a esa persona que está escuchando, que quizás esté adolorido, adolorida, cansada, cansado, Señor. No lo sé, Dios mío, tú lo sabes, Señor amado, Rey de Gloria. En el nombre de Jesús de Nazaret, como dice tu palabra, damos la palabra y mi criado sanará. Creemos, Señor, en el poder de la oración. Creemos en la fe, Dios mío, porque tu palabra dice, es pues la fe, la certeza de lo que se espera y la convicción de lo que no se ve, Señor. No vemos quizás médicos o quizás medicina ahí a un lado, Dios mío, pero tenemos esa medicina tan poderosa, Señor, que es usted amado Espíritu Santo. Te damos toda gloria, toda alabanza, toda adoración y toda exaltación en esta mañana y nos abandonamos en tus manos, Señor Jesucristo. Amén y amén. Bueno, amados, un privilegio darle gracias a Dios y a cada hogar en esta familia. Dios los bendiga. Bueno, más adelante, después del programa de la salud, pues ya regresamos una vez más con el programa Nuevo Amanecer.

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10: El secreto mejor guardado de la ashwagandha, que crece en Asia y África, pero tiene una larga lista de atributos, lo que significa que ayuda a afrontar una situación adversa o cambiante, y que permite sobrellevarla en mejores condiciones. 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
5: 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Bueno, mil bendiciones y hasta mañana.
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1: Son las 6:05.
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1: Tenemos en Colombia a las 6 de la mañana, 9 minutos. Nuestra voz estéreo a esta hora, la canción El Ciervo Hot. Así titula esta canción a través de Nuestra Voz 98.9 en esta mañana fresquita, rica esta hora, ¿no? Qué bueno poderles acompañar de antemano a todos ustedes a esta hora de la mañana a través de Nuestra Voz, 10 minutos. 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Hace 10 minutos, Radio para Todo, más de 23 años ya al servicio de las comunidades a esta hora de la mañana. Y Nuestra Voz también, como siempre, acompañándoles día a día a través de Nuestra Voz. El Ciervo Hot. Es como que se me hubiera puesto de acuerdo con el mensaje de la palabra hoy. Precisamente, el día de hoy vamos a abrir la palabra del Señor en el libro de Job. Lo dice la misma canción el día de hoy. En el capítulo 25, la palabra del Señor habla a esta hora de la mañana a través de Nuestra Voz. Bueno, contar también un poco lo que le pasó al siervo Job. Fue el hombre más probado de la Biblia, ¿no? A pesar de que todos los hombres fueron probados, ¿sí? Pero el hombre que fue más probado fue Job, ¿sí? Entonces, por eso es tan importante también tomar la palabra en esta mañana a través de Nuestra Voz y el capítulo 25. Capítulo 25, hay 6 versículos ahí. Capítulo 25 del libro de Job. Dice un título ahí, Bildad niega que el hombre pueda ser justificado delante de Dios. Niega, pueda hacer que el hombre sea justificado delante de Dios. Dice el verso 1. Respondió Bildad suita y dijo, el señorío y el temor están con él. Él hace paz en sus alturas. 3. Tienen sus ejércitos número. Lo hacen signo de interrogación. ¿Sobre quién está su luz? También lo hacen signo de interrogación. Porque, pues según la palabra lo dice ahí, no tiene número su ejército de Dios. Y también la pregunta es, ¿sobre quién no está su luz? Ya el Señor lo sabe todo. Él conoce todo, Él conoce el corazón del hombre, el pensamiento del hombre. Aún Él dice la palabra, el pensamiento que no ha salido aún del hombre. Dios lo conoce. Qué tremendo, Dios mío, ¿no? Qué grande es el poder de Dios. Conocer aún pensamientos que no han salido de nosotros aún todavía. Que ni siquiera usted lo sabe, hermano. ¿Qué estará pensando dentro de una hora? Dios ya lo sabe. ¿Qué estará pensando en horas de la noche, en horas de la tarde? Dios ya lo sabe. Dios conoce en este momento los intentos del corazón del hombre. Conoce todos los pensamientos del hombre. Por eso nosotros no nos podemos esconder delante de Dios, de su presencia. Porque donde quiera que estemos, hay un texto que dice, si estás abajo de la tierra, ahí está el Señor. Si vas arriba, ahí está el Señor. Donde quiera que esté, ahí está Dios. Sus ojos están puestos en nosotros. Todo lo sabe. Todo lo oye. Todo lo ve. Porque sus ojos están en toda la tierra. Por eso, ¿cómo nos podremos esconder de Dios? ¿Quién permanecerá de pie delante del Señor? Dice la palabra también. Y aquí, como dice las Sagradas Escrituras, la suita dijo, el señorío y el temor están con él. Él hace paz en sus alturas. Y acá está el signo de interrogación, sus ejércitos, ¿quién contará su número? ¿Sobre quién ¿no está su luz? Santo es el Señor, Dios Todopoderoso. Bendito su nombre, ¿quién conoce esto? ¿Sobre quién no está su luz? ¿Sabe el número del ejército de Dios? ¿Quién sabe esto, hermano? Alabado sea su nombre. ¿Quién sabe con exactitud quién? ¿Cuántos son los soldados, los del ejército de Cristo, de Jesucristo? Dios eterno, Padre, ¡qué poder! Por eso, hermano, su exaltación es tan grande. Su poder es tan grande. Su amor es tan grande para con nosotros. Su misericordia permanece con nosotros para siempre. Su enojo, dice el Señor, alabado sea su nombre, es lento para la ira, grande en misericordia para con nosotros. ¿Usted se imagina, amado, amada, si Dios no tuviera misericordia y si su enojo fuera para siempre? ¿Quién estaría? No habríamos nadie en esta tierra. Pero como Dios es grande en misericordia y lento para la ira, por eso Dios aún conserva el hombre, que el hombre se arrepienta, que el hombre busque de Dios, que el hombre venga y se humille delante de Dios. Eso quiere Dios del hombre, de nosotros todos, que nos postremos delante de Él, humillados delante de Él. Bendito el nombre del Señor Jesucristo. Dice el verso 4. ¿Cómo pues se justificará el hombre para con Dios? Ese es el bendito problema de hoy en día del hombre, ¿no? Que se quiere justificar ante Dios. ¿Y quién, dice la palabra? También lo hacen signo de interrogación. ¿Quién? Dice la palabra, ¿quién? ¿Cómo pues se justificará el hombre para con Dios? ¿Será que usted se puede justificar delante de Dios, hermano, diciendo, yo soy bueno? Oiga, hay mucha gente que lo hace por error, hermano. Lamentablemente, lo digo así, hay muchos, y lamentablemente puede haber entre cristianos y también religiosos, porque hay una diferencia grande entre cristianos y religiosos. Pero aquel que se justifique delante de Dios está muy mal, hermano. Es como el que le diga, ¿usted podrá contar el ejército de Dios en el cielo? ¿Usted sabe, Dios, en quién no está su luz? Muchas veces el que menos creemos que no está su luz, ahí puede estar Dios más resplandeciente que ninguna otra persona. Y aquí lo dice, ¿cómo se justificará el hombre para con Dios? ¿Cuánta gente hoy se justifica, hermano, delante de Dios? ¿Cuánta gente dice, oiga, es que yo soy bueno? Bueno, no hay ni uno, dice la palabra. No hay ni siquiera uno en la tierra que diga yo soy bueno. Ahora, ¿cuánta gente se justifica? ¿O cuánta gente justificará a otros delante de Dios? No haga eso, hermano. Querido amigo, varón, varona de Dios, no haga eso. No justifique al hombre ante Dios, ante nadie. Porque usted no conoce a la persona. Usted no conoce el corazón del hombre. Usted no conoce el pensamiento del hombre. Así usted viva con él, así sea su esposo o su esposa. No le justifique delante de Dios. No diga, hombre, ¿quién como mi esposa? O la esposa dirá, ¿quién como mi esposo? Ahora, usted lo conoce realmente desde la corona hasta la planta de los pies, de pronto lo podrá conocer. Pero usted conoce el corazón de él. Lo ha sacado de ahí, ha sacado el corazón del hombre. Lo ha pesado, lo ha puesto en una resonancia espiritual. ¿Usted ve? ¿Usted lo ha visto? ¿Usted lo conoce todo? Nadie, hermano. Usted puede vivir, amado, amada, 50 años con una persona y usted nunca termina de conocer a esa persona. Por eso la palabra dice aquí, ¿cómo pues se justificará el hombre para con Dios? El hombre puede cambiar en un momento, en un segundo, en un minuto. Le puede cambiar la vida al hombre. Ese que usted justificaba tanto, o que usted decía, uy, ese sí es, mejor dicho, un santo, le puede cambiar la vida al hombre, hermano. En un minuto, en un segundo, le puede cambiar la vida al hombre. Por eso usted no justifique a nadie, hermano. Solo el santo, el poderoso. El rey de los reyes fue santo, sin tacha, sin arruga, fue perfecto. Solo él. De resto, hermano, Usted no justifique a nadie delante de Dios. Diga, oiga, ese sí que es buena gente, ese sí se va para el cielo. No justifique a nadie, hermano. Está bien que uno lo tenga de pronto una persona, hermano, en alto estima, decir, hombre. Pero de resto, hermano, aquí lo dice Bildad Suita, dijo, ¿cómo pues se justificará el hombre para con Dios? ¿Cómo? ¿Cuánta gente hoy, hermano, se justifica ante Dios? Y esto sí es terrible delante de Dios, hermano. Hay gente que dice, hombre, yo estoy bien delante de Dios. Hay gente que dice, yo voy a misa o yo voy al culto. Yo doy limosna. El otro dice, yo doy diezmo, porque es muy diferente una limosna a un diezmo. El diezmo es establecido por Dios. Una limosna no es establecida por Dios. Ojo, hermanos, con las cosas.

porque ayuno tres veces al día, perdón, a la semana, tres veces a la semana ayuno, ya es algo tremendo. Uno dice, pero ¿cómo? Señor, doy mis diezmos, oro constantemente, soy bueno delante de los hombres. O sea, dice la palabra, el fariseo se justificaba en el templo. Los dos fueron al templo y fue el publicano. Y dice la palabra, el publicano, que no era del pueblo de Israel, dice la palabra, el publicano, dice que se arrodilló y que ni siquiera quería levantar los ojos al cielo. Y él se daba golpes en el pecho diciendo, Señor, soy pecador, soy pecador, soy pecador. Y no, ni siquiera quería levantar los ojos al cielo. Y dice la palabra, que ¿quién salió realmente justificado de ahí? Dice que más justificado salió el publicano que el mismo fariseo, que decía que ayunaba, que oraba, que diezmaba. Esto es lo que yo les quiero decir, hermano, que no justifique a nadie muchas veces por lo que usted ve, porque a veces vemos lo de afuera nosotros, pero Dios no mira lo de afuera, hermanos. Dios, ¿qué miró del publicano? Su corazón, su arrepentimiento, lo que él tenía, el pecado que él tenía, decía que ni siquiera quería mirar hacia el cielo. Porque él decía, no soy digno, Señor, ni siquiera levantar mi mirada hacia el cielo, no soy digno. Y dice la palabra que más justificado salió aquel día el publicano que el mismo fariseo, que se creía que hacía todas las cosas que agradaban a Dios. A veces hacemos cosas, hermanos, que creemos que agradan a Dios, pero realmente eso no es lo que agrada a Dios, es lo que les decía hace un momento. No es solamente ir a una iglesia, hermano. No es solamente leer la Biblia, no es solamente ir a un ayuno, no es solamente, hermano, oír la palabra, irse para su casa. No, hermano, eso va mucho más allá. Por eso dice la palabra, ¿cómo pues se justificará el hombre para con Dios? ¿Cómo se puede justificar usted de Dios? Nadie lo puede hacer aquí en esta bandita tierra. El que lo haga, hermano, haga de cuenta como el fariseo entonces. Porque el fariseo decía, yo ayuno tres veces en la semana. Me parece que era más o eran tres veces. Bueno, así, pero por ahí así estoy. Pero así lo dice la palabra. Daba su diezmo, diezmaba, se congregaba. Y él creía que estaba justificado delante de Dios. Y no lo estaba, hermano. No lo estaba. Es como la palabra, como también cuando el Señor se encuentra con el joven rico. El joven rico, queriéndose justificar ante Dios, ante Jesús, le dice, Señor, maestro bueno. Le llama maestro bueno, ¿no? Él queriéndose justificar también, porque él, supuestamente él hacía todas las cosas que supuestamente agradaban a Dios. Mire, hermano, las cosas que a veces uno le pasa en la vida, hermano. Uno cree que está bien delante de Dios, que Dios se agrade lo que estamos haciendo, y a veces no es así, hermano. Por eso Jesús le dice, bueno, ¿por qué me dices maestro bueno si ni siquiera no hay uno en la tierra? Ahí le habló la palabra, porque escrito está, no hay uno ni siquiera bueno en la tierra. Y entonces el maestro le dice, ¿qué debo hacer? El joven rico le dice, maestro bueno, ¿qué debo hacer para tener la vida eterna? Él estaba seguro que tenía la vida eterna, porque él decía, él hacía todas las cosas que supuestamente la ley, ¿sí? La ley lo decía. Entonces él decía, yo estoy bien. Ese es el bendito problema muchas veces, uno, hermano, justificarse delante de Dios, porque no hay uno bueno siquiera, como dice la palabra aquí. Entonces, hermano, no se justifique delante de Dios. Usted haga lo que la palabra lo manda y punto y listo, pero no se justifique ante nadie, mucho menos ante Dios. Entonces, el Señor le dice, ¿qué debo hacer para tener la vida eterna? Le dice el joven rico. El Señor le dice, guarda los mandamientos. Le dice, Señor, si todo esto lo he hecho desde mi juventud. Ahora le dice, queriéndole salir adelante, le dice, justificarse, le dice, ¿qué más debo hacer, Señor, para heredar el reino de los cielos? Y le dice, anda y vende todo lo que tiene y dáselo a los pobres, y de cierto te digo que en el reino recibiréis 100 veces más de lo que tienes. Y dice la palabra que agachando su cabeza, se fue. Porque dice que tenía muchos bienes y que esta palabra no le gustó. Entonces, sí, mire, hermanos, tanto el publicano, tanto el fariseo, y tanto como el joven rico, ¿quién fue el único que salió ganador aquí? Supuestamente el publicano, que no era de la congregación del pueblo de Israel. Y este salió más justificado que según los mismos que estaban en el pueblo, eran escogidos del pueblo de Israel. Entonces, sí, mira, hermano, aquí la palabra dice, ¿cómo pues se justificará el hombre para con Dios? Usted no justifica a nadie, hermano, a nadie. No haga eso, hermano.
a ningún hombre.

golpe a ninguno, sea el que sea. Sea el que sea, no lo justifique delante de Dios. Porque ese es el bendito problema que tenemos nosotros aquí en esta tierra. Que engrandecemos al hombre y muchas veces a Dios lo ponemos por el piso, hermano. Y ese ha sido un problema serio que tenemos los seres humanos, de engrandecer los hombres hoy en esta tierra. Y todo el que haga esto, hermano, está en la mira delante de Dios, hermano. Porque usted no puede engrandecer a nadie. Ni usted tampoco se puede autojustificar. Si usted dice, ay, es que yo no... Hay gente que dice, oye, a veces yo he invitado a la gente a la iglesia, le digo, hermano, vamos a la iglesia. ¿Sabe qué me dice la gente? Ay, Rodrigo, es que mire, yo no soy malo. Yo de vez en cuando me emborracho, de vez en cuando me tomo una cerveza. Yo no le hago mal a nadie. ¿Ahí qué pasa? El mismo fariseo cuando dice la palabra, ayunaba 3 veces al día, perdón, a la semana. Daba sus diezmos, se congregaba, leía la palabra. El mismo, cuando yo le hago la pregunta a algunos amigos, y si me está escuchando, amigo, te digo, no te justifiques delante de Dios. Porque ese es como el pecado más terrible que uno puede tener delante de Dios, hermano. Pues sí que puede ser más terrible ese pecado que cualquier otro que usted pueda tener. Mejor dicho, puede el borracho salir más librado que usted, querido amigo, que se justifica delante de Dios. Puede salir quizás hasta el fornicario más librado que una persona que se justifica delante de Dios. No le estoy diciendo ni tampoco le estoy encubriendo su pecado. No, hermano. Pero le puedo decir que puede ser más grave esto. Justificarse delante de Dios. Decir, yo hago esto, Señor. Ya le hice la comparación. Yo voy a misa o yo voy al culto. Yo comulgo, yo recibo la hostia, Señor. El otro dice, yo recibo la Santa Cena. Que es bíblico la Santa Cena. Entonces el otro dice, ah, es que yo también me congrego, leo la palabra, voy al culto, ayuno. No se justifica, hermano. Porque, ¿cómo se...? Ya le hice las dos comparaciones, ¿no? El publicano y el fariseo. Y también le hice la comparación del joven rico. Creía que por guardar los mandamientos desde su juventud, tenía el reino ganado. Y ese fue el problema. Ahora, ¿qué problema tenía el rico? El corazón duro, tacaño. ¿Sí? No compartía. Ese era el problema del rico. ¿Cuál fue el problema de el fariseo? Se exaltó, se creció, porque ayunaba 3 veces al día. Perdón, a la semana, siempre me va al día, ¿no? Ayunaba 3 veces a la semana. Ese fue su pecado, ese fue el error del fariseo. ¿Cómo es que dice la palabra? El que se enaltece será humillado. O sea, estaba enaltecido, él creía que lo que él hacía, es como decir, hombre, yo estoy por encima de los demás porque yo tengo este programa, le predico a mí como muchas personas me lo han querido hacer saber así. Yo no le paro bola a la gente porque yo conozco ya la palabra, alabado sea su nombre. Hay gente que lo quiere hacer enaltecer a uno. Ay, hermano, es que usted es el que mire, usted le predica casi a todos los pastores, usted está como queriéndole colocar por encima. Ojo con eso, hermano. Ojo con eso, aleluya, con esas palabras, hermanos. Hay palabras dañinas, hermanos. ¿Sí? Hay palabras muy dañinas que parecen que fueran sutil, parece que fuera como una, a ver, como una exaltación que le hacen a usted, pero no sabe, hermano, el daño que le está haciendo esa persona. Entonces Dios nos da esa bendición de conocer la palabra, de conocer las palabras que lanzan, y que como la palabra que le lanzó Satanás a Eva. ¿Con qué Dios te ha dicho? Que moriréis si comieres de ese fruto. No moriréis, le dijo, sino que Dios sabe que si cuando comas de ese fruto serás como él. Mire la palabra que le lanzó. Y hay palabras que le lanzan a veces a las personas, y por eso las personas a veces se crecen, se enaltecen, y eso sí es un error gravísimo. Porque ¿cómo se justificará el hombre delante de Dios? Entonces, hermano, no se enaltezca. Tampoco se justifique delante de Dios, sino que, Señor, aquí estoy. Reconozco, Señor, mi pecado ese. Algo debemos tener, hermano. Algo debemos tener en nosotros. Así usted diga, es que yo estoy haciendo las cosas bien. Mire lo que le pasó al joven rico. El joven rico dice la palabra, todos los mandamientos los guardaba. Pues yo decía, pero ¿cómo? Si es que los mandamientos no los guardó nadie. Entonces, había algo de él que no lo había guardado, todos los mandamientos. ¿Y cuál era? Amar al prójimo. ¿Por qué? Porque tenía bienes, pero no los compartía con los demás. Cuando Jesús le dijo, anda y vende todo lo que tiene,
y reparto a los pobres. Y él que dijo, agachando su cabeza, le dolió eso en el corazón esa palabra, porque tenía muchos bienes y se fue. Entonces el Señor le dijo, más fácil es pasar un camello por el ojo de una aguja que un rico entrar al reino de los cielos. ¿Qué le pasó a este hombre? ¿Por qué no entraba al reino de los cielos? Porque era tacaño, por la dureza del corazón, porque no compartía sus riquezas con los demás. Esto lo llevó a este hombre al infierno. Pues yo no siento que se condenó, pero el Señor lo dijo así. Es más fácil pasarle un camello por el ojo de una aguja que un rico entrar al reino de los cielos. Ahí que le declaró la condenación. Y él se justificaba porque guardaba todos los mandamientos. Ahora, ¿cuántos hoy quizás nos justificamos de la misma manera? Yo no hago esto, mira Señor, yo no mato, yo no robo, yo no me emborracho. Yo tengo quizás mi esposa, Señor, soy casado. No se justifique, dele gracias antes a Dios, porque Dios le permitió que usted se casara con su esposa, que viva bien. Pero algo tenemos que tener dentro de nuestro corazón que quizás no es agradable a Dios, y eso es importantísimo uno escudriñarse, hermano. Usted dirá, pero ¿qué entonces qué será? Pues si el publicano le salió adelante al fariseo que se creía que era, ¿cómo es que dice el dicho por aquí? Era la última Coca-Cola del desierto, lo hablo así con ese término para él me entender. Él se creía que era el súper santo, agradable a Dios, y mire, dice, salió más justificado el publicano que no era ni siquiera del pueblo hebreo. Y salió más justificado este hombre. Y por eso, y eso que aquí me falta, porque aquí dice la palabra, ¿cómo puede se justificar al hombre para con Dios? ¿Y cómo será limpio el que nace de mujer? ¿Cómo será limpio el que nace de mujer? Signo de interrogación. ¿Cómo será limpio, hermanos? Si solamente la sangre de Cristo, la sangre del Cordero, nos hace santos, limpios. Es por ello, hermano, que la necesidad de recibir a Cristo, amado, amada de Dios. Aquí sí quiero detenerme en este último que quiero decir aquí. ¿Y cómo se justificará? Perdón. Sí, ¿cómo será limpio el que nace de mujer? Aquí quisiera detenerme en otro programa. Será el día de mañana, si Dios nos lo permite. Si Dios nos cambia el mensaje, pues lo cambiará. Pero aquí quiero detenerme también, quizás un programa me sale solamente en esta sola palabra. ¿Y cómo será limpio el que nace de mujer? Solo la sangre de Cristo, hermano, nos puede hacer santos ante Dios. Por eso la importancia, amado, de estar en Cristo. Por eso la importancia de aceptar a Cristo, de vivir para Él. Por eso la importancia de reconocer hoy a Cristo en su corazón. Por eso es la importancia que hoy usted acepte, porque solamente la sangre de Cristo te hace limpio ante Dios. Aquí no vale nada más, hermano, solo la sangre de Cristo. Pero esto es cuando usted lo recibe a Cristo. De lo contrario, no hay justificación para el hombre. Dios le bendiga, amado, amada de Dios, en esta mañana. La paz de Cristo le bendiga, le guarde, le gobierne. Es un privilegio servir en esta mañana, darle gracias al Todopoderoso. Y pues vamos a ver si tenemos noticias más adelantico con ustedes a través de nuestra radio para todos.

Ritmo Sin Colombia, a las 6 de la mañana, 37 minutos, 6:37, la radio de todo. Ya 23 minutos nos separan de las 6 de las 7 de la mañana, ¿no? Así avanzamos en esta hora, dándole gracias a Dios, al Todopoderoso, por permitirnos este tiempo, esta mañana, este espacio. A cada familia, muchas gracias, un saludo muy especial para usted, para toda su familia. A todos los que nos amplifican a esta hora de la mañana, es un gusto, ¿no?, poderles acompañar. Poder compartir con ustedes cada día, cada mañana, a través de estos programas, de estos espacios que, bueno, llevamos para ustedes mensaje de salvación. También noticias, hechos ocurridos en Colombia, en el Cauca, bueno, en el mundo entero. También lo compartimos con ustedes cada día, cada mañana. Sí, lo más importante. Entonces, aquí compartimos esta estación de radio con ustedes. 6:38 minutos, iniciamos. Secuestran a otra comerciante en el centro del Cauca. Ya van dos casos en menos de 24 horas, si lo dice la noticia en esta hora. El hecho sucedió en la vía que comunica Popayán con el municipio de Timbío, en un reconocido restaurante, según así lo dice esta noticia, La Marquesa, ¿no? Incrementándose la preocupación entre comerciantes y habitantes del centro del Cauca. La controversia en segundos, según la noticia, caso, ¿no?, en una empresaria, según la noticia, privada de su libertad en menos de 24 horas. El hecho ocurrió en este establecimiento sobre la vía Popayán-Timbío, donde varios hombres, según la noticia, irrumpieron mientras decenas de personas permanecían en el lugar. Videos de las cámaras aseguran, muestran también la llegada de dos camionetas y el ingreso de varias personas armados. Según así lo dice esta noticia. A través de nuestra 98.9 FM, Ejército frustró secuestro de cinco personas en la vía Panamericana en Rosas, Cauca. Según los soldados, enfrentaron a los presuntos secuestradores, quienes finalmente huyeron del lugar al verse presionados por la ofensiva militar, dejando a las víctimas a salvo. Más noticias en esta mañana, radio para todos. Muchas gracias a cada familia. Gobernador Octavio Guzmán, según la noticia, supervisó avance de la pavimentación hacia la Yunga, pues la obra que supera los 7.350.000 millones de inversión, pues hace parte del programa Vías para la Vida y busca mejorar la movilidad, fortalecer la conectividad rural y facilitar el transporte de productos agrícolas hacia esta ciudad de Popayán. Muy bien, ¿no? Muy bueno por esta ciudad, tanto se merece. Son las 6:40 minutos. Esas bendiciones. Bueno, más noticias a esta hora. También en video, así fue el violento secuestro de Zulandi Mambuscay en el Tambo Cauca. Una reconocida empresaria del municipio del Tambo Cauca fue llevada por hombres armados en un hecho ocurrido en el corregimiento de Piagua, municipio del Tambo, sobre la vía que comunica Popayán con esta localidad. Así avanzamos a esta hora a través de nuestro radio para todos. Por aquí también da esta noticia deportiva. Argentina volvió a sufrir, pero Julián Álvarez los metió en la semifinal con un tremendo golazo. La selección de Argentina, después de una nueva prórroga, logró superar a los cuartos de final contra una aguerrida y valerosa Suiza. Así avanzamos a esta hora, radio para todos. Muchas gracias a cada familia, a gente que a esta hora, hombre, comparte con nosotros esta estación de radio. Consternación en la Universidad del Cauca por el asesinato del estudiante que trabajaba en la cosecha de café para pagar sus estudios. Qué tremendo, ¿no? Según la víctima, viajó al municipio de Huila para ganarse unos pesitos, hay unos recursos económicos y así tener cómo costear el último semestre de este joven. Según en la comunidad, en la Universidad del Cauca lamenta entonces la muerte de Kevin Dayan Lozada Ibarra, estudiante décimo ya, semestre, ¿no?, de ingeniería. Bueno, terrible los hechos, ¿no?, que dejan a esta hora estas familias, estos jóvenes. 6:42 minutos, radio para todos. Vecino del barrio Valencia de Popayán denuncia abandono de vivienda que hoy es foco de inseguridad y contaminación. Según las autoridades de la capital del Cauca, serán capaces de atender la denuncia de los comerciantes y habitantes de este sector de la Comuna 4. Se espera una respuesta frente a este tema, ¿no? A través de nuestra voz 98.9, así avanzamos a esta hora primeramente, agradecidos con Dios por este tiempo, por esta mañana,
por cada persona que esta hora se conecta con nosotros a través de nuestra voz 98.9, nuestra voz Estéreo Radio para todos. Según la noticia, murió alias Diamante, cabecilla del clan, en operación con el ejército en Bolívar. Así lo compartimos en esta hora. Petro ordenó que ningún establecimiento militar sea usado para la posesión de Abelardo de la Priella. Según la noticia, pasé por el poder y me hizo mucho daño personal y familiar, según el presidente de Gustavo Petro. Gobierno electo de las Priella niega que vaya a reglamentar trabajo o cotización por horas. Bueno, según entonces son los que sacan las redes sociales a veces, ¿no? Que iba a trabajar solo por horas, pero aquí lo dice que no. Más noticias en esta mañana a través de nuestra radio para todos. Ejército y FAC evacúan familias y animales afectados por inundaciones en Casanare. Según así lo dice esta noticia en esta mañana, en medio de la emergencia por lluvias en Casanare, el Ejército Nacional y la Fuerza Aeroespacial Colombiana continuará apoyando a las labores de evacuación de familias y animales afectados por las inundaciones que los diferentes municipios de este departamento. Terrible, ¿no? La situación que pasa a esta hora a través de Luz Radio para todos. Ministro de Defensa Pedro Sánchez se apartará del cargo cerca de 20 días por temas de salud. Así lo compartimos a esta hora Radio para todos. Ex asesor del Fondo Adaptación, según la noticia, denunció a Angie Rodríguez tras acusarlo de envenenarla, ¿no? Así lo compartimos a esta hora Radio para todos. Pues según esta noticia, se presentó en una denuncia penal contra la directora de esa entidad, como Angie Lisset Rodríguez, por los delitos de falsa denuncia y fraude procesal, luego de que ella lo acusara de haber intentado envenenarla. Así compartimos a esta hora Radio para todos, más noticias en esta mañana. Agradecemos de antemano a todos a esta hora su sintonía a través de nuestra voz. GEP inicia juicio contra Luis Almario por masacre de la familia Turbay Cote y otros crímenes. Así lo compartimos en esta mañana Radio para todos. Cae red en Ibagué, que usaba IA para estafar con falsas visas a Estados Unidos. Bueno, más noticias es ahora Radio para todos. Planeación Nacional anuncia 3 medidas para financiar proyectos de acción climática, ¿no? Más noticias a esta hora a través de nuestra voz. Natalia Gutiérrez advirtió que el nuevo gobierno deberá actuar para evitar apagones durante el fenómeno del Niño. A través de nuestra radio para todos, Colombia presentó la hoja de ruta para acelerar la transición más allá de los combustibles fósiles. A través de nuestra voz hacia esta hora le contamos, a través de nuestra voz las noticias para nuestros oyentes en esta mañana. Pedro Suárez, según la noticia, apelará, condena y asegura que demostrará su inocencia. A través de nuestra radio para todos, agradecemos a esta hora su sintonía de nuestros oyentes. Gracias por seguir con nosotros. Hombre que murió en Segovia habría omitido señal y disparado contra soldados, dice Ejército. A través de nuestra radio para todos, así avanzamos a esta hora Radio para todos. Muchas gracias a cada familia, a la gente que está con nosotros conectaditas a través de esta estación de radio. Siempre compartimos día a día con todos y con ustedes a través de nuestra voz Radio para todos. Vamos a algunos regionales a esta hora, a través de nuestra voz 46 minutos. Radio para otros regionales a esta hora, Barranquilla. Llegan fuerzas especiales urbanas al Atlántico. Ya llegaron estas fuerzas urbanas, ¿no? Para enfrentar la extorsión. Más noticias a esta hora, Medellín. Varios desmanes y enfrentamientos generó un operativo contra la minería ilegal en Segovia, departamento de Antioquia. Ibagué. Opera el Gran del Golfo en Ibagué. Esto respondió la sexta brigada del ejército. Así lo compartimos en esta mañana Radio para todos. Nos quedamos nuevamente en Ibagué. Abogado será condenado por ofrecer dinero a una menor a cambio de relaciones sexuales. Eso fue en el departamento del Tolima. Más noticias en esta mañana, Barranquilla. Incendio en planta de plásticos de zona franca, Sofía, en Galapa, fue controlado por hombres. Bueno, muchas gracias a cada familia en esta mañana por seguir con nosotros. Nuevamente Ibagué,
En lío político terminó la construcción del Centro Integral de Gestión del Riesgo del Departamento del Tolima, Cali. En Cali, Asociación de Hospitales del Valle pide al gobierno entrante medidas urgentes para superar esta crisis, ¿no? Así avanzamos en esta hora. Bogotá, vamos a Bogotá. Capturan a dos hombres tras hurto de un vehículo de plataforma. Esto es en Bogotá. Seguimos en Bogotá. Incautan insumos para producir 70 toneladas de cocaína en la vía Bogotá-Villavicencio. Seguimos en Bogotá. Cuatro personas capturadas en Bogotá tras hacerse pasar por funcionario de la SIJÍN. 6:48 a.m. La CAR suspende un criadero de cerdos por contaminación ambiental en Cundinamarca. Vamos a esta hora a través de nuestra voz. Noticias internacionales a esta hora de la mañana a través de nuestra voz Radio para Todos. Agradecemos así a todos a esta hora su sintonía, su compañía, los oyentes por permanecer con nosotros. Noticias a esta hora internacionales. Cifra de muertos por los terremotos en Venezuela, 157 en las últimas 24 horas y subió a 4.490 en total los fallecidos. Además de la cifra de muertos, tras los terremotos se registran más de 16.000 heridos. Ya subieron a 16.000, terrible. 6:49 Radio para Todos a esta hora. Trágico choque, incendio en carretera de México, deja 10 muertos y 10 heridos. Las autoridades mantienen cerrada la vía mientras investigan las causas del siniestro. Así lo compartimos en esta hora Radio para Todos. El Parlamento de Israel fija las próximas elecciones generales para el 27 de octubre. De cumplirse el calendario previsto, serán las primeras elecciones convocadas en la fecha establecida por la ley en cerca de 40 años y las primeras más de medio siglo en las que un gobierno israelí concluye su mandatario completo. Las noticias de esta hora Radio para Todo. Francia desplegará 70.000 efectivos para el 14 de julio ante el riesgo de incidentes por el partido. Según el ministro del Interior, afirmó que en caso de una victoria de la selección francesa, las autoridades deberán gestionar posibles concentraciones y festejos en todo el país. Más noticias en esta mañana. París considera absolutamente inaceptables palabras de Rajoy sobre selección francesa. Según el país, afirmó que Francia es un país de diversidad, donde todo el mundo puede desarrollarse y entrar en este lugar. Así lo compartimos a esta hora. Al menos 9 muertos por ataques cruzados de Rusia y Ucrania. Kiev pidió mayor presión sobre Moscú para fin a más de 4 años de guerra. Más noticias en esta mañana a través de nuestra voz. Zelensky anuncia cambios en su gobierno y la primera ministra pasará a política exterior. El mandatario adelantó que este cambio de estrategia política también afectará la política interior. Más noticias en esta mañana a través de nuestra voz Radio para Todo. Netanyahu afirma que Trump quiere un acuerdo con Irán, pero no duda en recurrir a la fuerza. Según el primer ministro, defendió al mandatario estadounidense, uno de sus principales aliados, y pidió que lo dejen tener su oportunidad. Más noticias a esta hora. Conductor atropelló y mató a 6 personas en Feria de Viña del Mar. Según carabineros, el conductor habría perdido el control del automóvil por causas que aún son de materia de investigación. Primer ministro de Irán viajará este lunes a Estados Unidos en su primera visita fuera del país. La visita también coincide con la escalada del conflicto entre Irán y Estados Unidos después de que Teherán haya lanzado este domingo ataques con misiles. A esta hora compartimos a través de nuestra radio para todos. Irán afirma que su lista de objetivos militares se ha actualizado tras amenazas de Donald Trump. El general iraní señaló además que el ejército de la República Islámica nunca había confiado en los estadounidenses y que había aprovechado el alto al fuego para reforzar la capacidad del combate. Más noticias a esta hora radio para todos. Qatar advierte de que se reserva en pleno el derecho de responder a los ataques de Irán. Muchas gracias a cada familia en esta mañana por seguir con nosotros. Los evacuados comienzan ya a volver a casa tras la estabilización de los incendios en España, ¿no?
Bueno, de antemano, gracias a todos y cada uno de ustedes a esta hora por seguir con nosotros. Que Dios los bendiga. Y hasta aquí les hemos acompañado a través de noticias, bueno, algunos hechos que compartimos con todos ustedes. Gracias, Dios los bendiga a todos. Seguimos más adelante a través de esta estación de radio con todos y cada uno de ustedes.

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8: Son las 7:03.

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Oye, tenemos en Colombia a las 7 de la mañana, 23 minutos, 7 con 23. La radio de todos y para todos a esta hora. Agradecemos así a todos su sintonía, su compañía en esta hermosa mañana de este lunes. Hoy comienzo de semana, ¿no? Aunque realmente el comienzo de semana normal y original viene de la Biblia, que es el domingo, amados oyentes, ¿no? Hay que tener en cuenta todo esto. Lo que realmente viene de lo original. Comienzo de semana es un día domingo, 7:23. Radio para todos, lo bueno es que estamos viviendo el tiempo de gracia. Alabado sea su nombre, 7:23, radio para todos en esta mañana. Agradecemos a todos a esta hora su compañía, su sintonía. Gracias de antemano por seguir con nosotros a esta hora. A través de los 98.9, radio para todos en esta hermosa mañana. Papá Dios nos bendice a esta hora, ¿no? Y contentos como siempre de poder, primeramente, acompañarles. Dale gracias a mi Dios Todopoderoso por este tiempo, por este espacio. Y también por cada mañana que compartimos con ustedes. Para mí es un privilegio servir, ¿no? Cada oyente, cada familia, muchísimas gracias a la gente que a esta hora se conecta con nosotros día a día a través de esta estación de radio. Para mí es un privilegio servir, ¿no? En cada hogar, en cada familia, llegarle a través de estas ondas sonoras de nuestra voz estéreo radio para todos, cada mañana, cada día. Y poderles acompañar y compartir de antemano con ustedes. De verdad que es un privilegio servir a esta hora. Siempre agradezco el apoyo especial de la Autoridad de Honduras, que es el que, pues obviamente, ha apoyado esta estación de radio. Ya 23 años, ¿no? Bueno, se ha puesto la camiseta, el Cabildo de Honduras, para así apoyar también esta radio que le llega a los hogares, a las comunidades, a las familias a esta hora de la mañana. A la consejería Utgualavits y obviamente a nuestros patrocinadores también, que es un privilegio en esta mañana poderles acompañar y servir a todos y cada uno de ustedes. 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Agradecemos así a todos a esta hora su compañía. 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También quiero agradecer a esta hora a la Junta y Comunidad de la Vereda La Florida. 7:26 minutos por el apoyo que también nos han brindado y me han brindado a través de este programa, de estos espacios. 7:26, radio para todos a esta hora. Agradecemos así a todos a esta hora y bueno, seguimos en esta mañana a través de nuestra estación de radio. Música que fue grabada a través de estos estudios de nuestra voz estéreo.

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2: Son las 7:30.

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Ya tenemos en Colombia las 7 de la mañana con 38 minutos, 7 con 38 minutos, bueno, 22 minutos ya nos separan de las 8 de la mañana. Bueno, de antemano queremos agradecerles a todos a esta hora su compañía, su sintonía, gracias por acompañarnos, que Dios los bendiga a todos en gran manera, ¿no? Grandemente, siempre pidiéndole al Todopoderoso por una bendición bien grande para usted, para su casa, para su familia, que Dios los ayude, los guarde, los ilumine, los bendiga a todos. En esta hermosa mañana, a todos los que nos acompañan día a día a través de esta estación de radio. Así que a todos un abrazo, un saludo. Quiero agradecer también el apoyo especial en esta mañana del Cabildo de Honduras. Gracias a todos y cada uno de ustedes, amados oyentes. Dios les bendiga. A las comunidades, muchas gracias. A nuestros patrocinadores, gracias. Dios les pague, les bendiga. Por el apoyo, por ese granito de arena también a través de esta estación de radio, ¿no? Que han aportado nuestros patrocinadores. Bendiciones de antemano para todos ustedes. Bueno, este servidor Rodrigo Astudillo en esta mañana, quien le da pues a esta hora, le dice gracias a todos por compartir desde las 5 de la mañana aquí, ¿no? A través de esta programación. Y hasta aquí pues les hemos acompañado, diciéndoles a todos mil gracias a nuestras amas de casa que nos amplifican también todos los días, a nuestros campesinos, bendito Dios Todopoderoso. Que Dios los ayude, los guarde, los bendiga a toda la gente que a esta hora está allá en el campo. Dios les bendiga a todos ustedes, a la gente que también va para la oficina hoy. Bueno, algunos tienen descanso, pero bueno, también aquí estamos compartiendo y haciendo radio para todos. Es un gusto, es un privilegio poderles compartir, poderles acompañar todos los días a través de esta estación de radio. Mucha gente hoy con sus mingas comunitarias también, ¿no? Muchas mingas comunitarias el día de hoy. Diferentes veredas del territorio ancestral de Honduras, Agua Negra, Chimborazo, también los cuatro territorios de la zona plana. Y a esta hora, bueno, la gente también, la gente que del CAM, la gente campesina también en esta hora, también, ¿no? Comparte sus mingas el día de hoy, lunes. Bueno, para mí es un privilegio servir, acompañar a través de esta estación de radio día a día. Servir, acompañar y darle de antemano gracias a mi Dios, porque hasta aquí nos ha ayudado y hasta aquí nos ha bendecido hasta este lugar. Y hasta este punto y hora les hemos acompañado, haciéndoles un resto de día bendecido para usted, para su casa y su familia. Y Dios les bendiga, si Dios lo permite. Estaremos en punto de las 4 de la tarde, si Dios nos da la vida y la licencia, de poder estar con otro programa más, otro espacio, con toda nuestra amable audiencia. Y desearle todo lo mejor para usted y para toda su familia. 7:41 minutos, radio para todos, bendiciones para todos.

0: Hola, hola mis amigos, apreciados oyentes, tengan ustedes un excelente día. Esperamos de corazón que en este momento que están en sintonía de esta emisora se encuentre gozando de una satisfactoria salud. El día de hoy les habla el doctor Jesús Alberto, director de la tienda naturista Fe y Esperanza, y estamos obviamente enviando un saludo muy cordial de parte del doctor John Alessandri y el doctor Jason Alberto, que son los médicos que integran este grupo de medicina alternativa de medicina natural. Entonces aquí estamos con el ánimo de que ustedes puedan participar de este programa a través de un mensaje de WhatsApp o una llamada telefónica que nos hagan a nuestros números telefónicos 311-759-0744 o al 322-775-7060 o el 317-788-9755. Ya tenemos tres números disponibles para que ustedes, como les digo, puedan participar y vincularse a este programa de medicina alternativa de medicina natural. Obviamente en este momento contamos con la autorización de las directivas de esta prestigiosa emisora y con la colaboración de los señores y señoras operadoras de sonido que están en este momento en las consolas de las diferentes emisoras donde nosotros transmitimos este programa de medicina alternativa de medicina natural. Bueno, como lo hemos venido recordando desde hace ya algunos días, las altas temperaturas están obviamente perjudicando la salud de muchas personas, principalmente personas de edad y personas que sufren de hipertensión arterial. Aquellas personas que toman pastillas para la presión se han visto afectadas por estas altas temperaturas. Les he manifestado en diferentes programas que una vez nos dirijamos a nuestra área de trabajo, si siempre y cuando nos toque que ir a trabajar en un área abierta, en un área donde vamos a recibir directamente los rayos solares, es indispensable una gorra, un sombrero, cubrirnos mucho la nuca, también llevar una botella con algún líquido, un jugo de cualquier clase de fruta, para que el cuerpo no se deshidrate. Esas sales minerales y líquidos esenciales que perdimos nosotros en el momento de la sudoración, obviamente comienzan a afectar el funcionamiento de nuestro cuerpo, principalmente la parte de los riñones es la que más se afecta. Entonces, vuelvo y repito, concienticémonos que la salud no tiene precio y que tenemos que hacer todo lo posible de no dejar deshidratar nuestro cuerpo y tomar suficiente líquido en estas temperaturas altas en las cuales estamos pasando en estos días acá en el departamento del Cauca, obviamente en el Valle y asimismo en algunos sectores del departamento de Nariño. Hoy hay una persona que me escribe un mensaje de WhatsApp. Me dice de Cajibío, no me especifica la vereda a cuál corresponde. Me dice, buenos días, lo que pasa es que tengo un familiar y ella se le fue la voz porque tenía gripa. ¿Me puede decir qué le puedo dar? Muchas gracias, de algún lugar de Cajibío. Bueno, quiero decirle a esta persona que nos manifiesta este mensaje que obviamente cuando hay una gripa muy fuerte, y como la gripa es un virus, entonces obviamente esta infección que hay gripal puede afectar las amígdalas y puede afectar las cuerdas bucales. Entonces obviamente las cuerdas bucales al inflamarse no nos permiten que salga muy bien nuestra voz. Así como cuando se inflaman un poco las amígdalas, usted pues casi no puede hablar porque le va a doler para hablar, para masticar, para tragar. Yo le comentaba a esta persona que me escribió este mensaje que como esto es un virus gripal, lo ideal es tratarlo con un antibiótico y el antibiótico que está de venta libre en farmacia se llama azitromicina. Azitromicina son tres pastillitas que vienen en una caja para tomar una pastillita cada 24 horas, o sea, para 3 días. Y ayudarse también con el zumo de matarratón. Yo aquí el matarratón lo he mencionado mucho, porque es que el matarratón es un antibiótico natural y al mismo tiempo nos ayuda a quitar la fiebre interna y externa que puede haber en nuestro cuerpo. Entonces, azitromicina de 500 miligramos, antibiótico para tomarlo durante 3 días. Asimismo, agarrar medio puñadito de ramitas de matarratón, enjuagarlas previamente, machacarlas, a ese machacado agregarle el zumo de un limón, sacar ese zumito que sale de ahí, tomarlo una sola vez al día por los mismos 3 días que va a estar tomando la azitromicina. También puede agarrar y cocinar o poner a hervir unas 6 hojitas de geranio, no importa el color. Cuando esté hirviendo le agrega el zumo de un limón y un poquito de sal. Con esa agüita ya una vez calentadita, la deja reposar y hace gárgaras. También le ayuda mucho. Entonces son consejos que le damos para esas personas que en este momento por el virus gripal se están quedando afónicas o disfónicas o se están quedando obviamente con ese problema de que casi no pueden hablar por el mismo proceso inflamatorio de las cuerdas bucales y de las amígdalas. 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Ejemplo, si usted sufre de estreñimiento, si sufre de gastritis, de inflamación del hígado, si le han dicho a usted que tiene el colesterol alto, si le han dicho a usted que tiene los triglicéridos altos, que son tanto el colesterol como los triglicéridos, son una grasa que se comienza a acumular en nuestros torrentes sanguíneos, en la parte hepática. 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Toda clase de enfermedad la tratamos con medicamentos alternativos, con medicamentos naturales. 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Dios los acompañe. Buena salud para todos.
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0: Son las 8:02.
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Nosotros avanzamos en esta mañana del lunes, comienzo de semana, gracias a los oyentes que siguen en la completa sintonía.

A los motociclistas, a los que van viajando desde aquí, la cabecera municipal, hasta Piendamó, hasta Cali, hasta Popayán, decirle gracias por la sintonía. Y por supuesto, darle gracias a Papito Dios por este excelente día que nos ha regalado el día de hoy, ¿no? Una mañana fresca, así que agradecimiento especial a los oyentes que están en completa sintonía. Agradecimiento especial al Cabildo de Honduras a cargo del gobernador Uriel Chocué Paja y a Ud Walavitz, que está haciendo parte de esta programación. Y quien está haciendo parte de esta programación le estaré acompañando hasta las 3:30 de la tarde. Está este frente a este micrófono hasta las 3:30, vamos. Estamos en la coordinación de Pedro José Ceballos y quien les habla hasta las 3:30 en compañía de ustedes. Mi nombre es Santiago Chandillo, le estaré acompañando hasta las 3:30 con toda la programación a los oyentes. Le recordamos la línea a los oyentes, 320-678-4575 o en nuestro Facebook, Nuestra Voz. Así que los oyentes que están ahí en completa sintonía, envíenos su mensaje de texto. ¿Desde dónde reporta la sintonía a esta hora de la mañana?

Bueno, agradecimiento a cada uno de ustedes, a los señores conductores, por supuesto, al centro comercial, al restaurante, a la barbería, que están ahí en completa sintonía. Estaremos acompañando con el compañero Gilbert Rivera, le estaremos acompañando en esta programación, así que creo que en contados minutos estará el compañero Gilbert para hacer la programación de Nuestra Voz. Yo creo que le cogió la tarde, entonces está un poco tardecito, pero en contados minutos estará con nosotros aquí en la programación de Nuestra Voz. Avanzamos en la mañana, la primera jornada del lunes, 8:25. Aquí llega la canción, una salsa urbana, Me Hace Daño Verte, 8:25. Tú no sabes.

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3: Son las 8:31.

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1: 8:39 minutos. Gracias a los oyentes que siguen en la sintonía a esta hora de la mañana. Desearles, pero muchas, muchas bendiciones a Papito Dios por este excelente día que nos ha regalado el día de hoy. Toda la gente trabajando con todo el positivismo. Qué bonito, ¿no? Qué bonito. A los oyentes que reportan sintonía a esta hora de la mañana. Desde sintonía, fiel oyente desde Cañaveral, Ligia Chirimuscay, que está en completa sintonía. Dice por acá para saludar a los que están en la minga. Qué bonito los que están ahí en la minga de la placa Huella. En Cañaveral. Gracias a los oyentes que están ahí en completa sintonía y pero están trabajando juiciosamente ahí en la minga. Gracias a cada uno de ustedes por estar en la sintonía. Así que a los oyentes que están ahí en su casa, en su trabajo, en los sitios, en los diferentes sitios de trabajo, decirles gracias por seguir nuestra sintonía y nuestra voz. Le recordamos la línea a los oyentes para que reporte su sintonía. A esta hora la línea es 320-678-4575 o en Facebook Nuestra Voz o en nuestra página www.nuestravoz.com y en Play Store Nuestra Voz. Agradecimiento a los oyentes que nos ven por TikTok. Gracias a los oyentes, ahí están en completa sintonía a esta hora del día lunes, comenzando semanita, ¿no? Comenzando semana y iniciando la primera jornada de lunes también, ¿no? Pero siempre agradecido con Papito Dios. Aquí está la música. La música caucana, la música caucana por nuestra voz. Aquí llega Cumbia Brava, muchachita. 8:41.

8:48 Gracias a los oyentes que nos reportan sintonía a esta hora por TikTok. Gracias a los que están en completa sintonía a esta hora de la mañana. Y bueno, saludamos a los oyentes que nos reportan sintonía desde Cañaveral, Ligia, Chirimuxcay. Nos reporta sintonía a esta hora de la mañana, dice por acá, que están trabajando juiciosamente en la placa huella, ¿no? Eso es lo importante, trabajar en comunidad, apoyar la minga. Esta placa huella se ha hecho con el sudor de la comunidad, que ha aportado la platica. Esta platica, gracias a Dios y gracias a la gente, pues, ha permitido el mejoramiento de la placa huella. Eso es muy bonito y muy importante, ¿no? Que como ciudadanos también hagamos parte de esa colaboración, y eso es lo bonito de la comunidad, lo bonito de la minga. Así que gracias a los oyentes que están ahí en la minga trabajando juiciosamente el día lunes, iniciando primera jornada del día lunes, ¿no?

Y saludo especial a los que están en TikTok. Saludamos a Javier Ortiz, que está en Supia, Caldas, ¿eh? Los oyentes nos reportan sintonía a esta hora de la mañana desde Caldas. Qué bonito.

Avanzamos en la mañana, cuando son las 8:51, ¿eh? Cómo avanza el tiempo y nosotros, por supuesto, le programamos toda la música. A los oyentes que nos reportan sintonía por TikTok, le recordamos la línea a los oyentes, el 320-678-4575. Así que nos pueden enviar su mensaje de texto y con el mayor de los gustos le estaremos leyendo y programando todo lo que usted desea escuchar por nuestra voz. Nos reportan sintonía a esta hora de la mañana. Qué bonito los oyentes que reportan sintonía a esta hora, ¿no? Elmer, desde San Antonio Morales, gracias a usted por estar en la sintonía. Mil bendiciones a Papito Dios por brindarnos un día más de estar aquí con ustedes, acompañándolo, transmitiendo desde Morales, Cauca, nuestra voz, Radio para Todos. A los oyentes que están ahí en completa sintonía, decirles que sigan ahí en la sintonía, y a los oyentes que van llegando, que se reporten por nuestra línea WhatsApp, y con el mayor de los gustos los estaremos saludando. Y esta canción llega Julián Daza. ¿Qué tal, no? ¿Qué tal? Julián Daza, 8:53 de la mañana.

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9: Son las 9:01.

Gracias a los oyentes que están conectaditos a esta hora de la mañana, deseándole pero muchas, muchas bendiciones. Me encanta saludar a los oyentes, ¿eh? Porque ellos son parte de la emisora, ¿no? Yo, sin ellos no somos radios. 9:06. Gracias a los oyentes, a los trabajadores, a los que están en la minga, a los que están en la minga labrando fuertemente.

A los que en este lunes están en las diferentes mingas, en las diferentes comunidades, decirles que Dios le dé mucha fuerza para seguir apoyando esos trabajos, ¿no? Eso es lo importante, apoyar esos trabajos comunitarios. Así que desearles pero muchas bendiciones. Los oyentes que nos reportan la sintonía desde Cañaveral, ¿no? Ligia Chirimuscay, que nos manda ese saludito a los trabajadores que están ahí ejerciendo ese trabajo comunitario de la placa huella. Y qué bonito, ¿no? Con su propio recurso y con el propio sudor de la gente. Eso es lo bonito. Así que avanzamos 9:07. ¿Ah? ¿Cómo avanza el tiempo en Colombia? A la gente que reporta sintonía por TikTok, gracias, ¿no? Que están ahí en completa sintonía. A los oyentes desde Géminis de Salud, desde Cali, nos reportan sintonías desde Cali. Qué bonito, gracias por sintonizarnos desde Cali, la sucursal, ¿no? Gracias. Para los oyentes que están ahí en completa sintonía y quieren reportar su sintonía, su mensaje de texto, aquí les dejamos la línea habilitada, el 320-678-4575. Nos reporta sintonía Gómez, de Cajibío, del Cauca, acá en el Rosario. Dice saludo especial para Gómez, que está en Cajibío, el rincón musical de Colombia. Gracias por estar en completa sintonía a esta hora de la mañana. Desde Cajibío, ¿no? Gómez, quien comparte también esta profesión de locución. ¿Ah? Gracias a Gómez, que está en completa sintonía. Ah, por acá nos reporta Ligia Chirimuscay, dice que la placa huella es por el sector Alto Brisa. Saludito entonces especial para todos ustedes que están ahí laborando fuertemente en las diferentes comunidades, ¿no? Como lo es, como nos reporta la oyente Ligia Chirimuscay desde Cañaveral, precisamente en el sector Alto Brisa. Y la gente que nos reporta sintonía desde el Diviso Nariño. La gente reporta sintonía desde el Diviso Nariño, ¿no? Qué bonito. Qué bonito que la señal llegue por esos sectores que nos escuchan por nuestra página, nuestro Play Store. Agradecimiento especial para cada uno de ustedes.

Así que nosotros avanzamos en la mañana del lunes. De lunes, gracias los que reportan sintonía a esa hora. Dice por acá, hola, buenos días, reportando sintonía desde San Rafael. Mi bonita gente de San Rafael, ¿eh? ¿Cómo ha estado? ¿Cómo se encuentra? Desde San Rafael, toda mi gente está en completa sintonía a esta hora. Y nosotros, por supuesto, le programamos toda la música por nuestra voz. Aquí llega los vibrantes de Colombia, de la nada.

11:18, gracias a los oyentes que están en completa sintonía. Y amigos de la sintonía también, ¿no? Que están en completa sintonía, nos reportan sintonía desde la Guinea, que están en completa sintonía, la familia Bustamante. Qué bonito la familia que nos reportan a esta hora de la mañana y están pendientes, ¿no? Eso es lo bonito, están pendientes de nuestra voz. Nos reportan sintonías también desde Chimborazo. Desde Chimborazo, la familia Vivas Producciones. Desde Chimborazo, gracias a los oyentes que nos reportan sintonía a esta hora de la mañana. Saludamos a los oyentes que reportan sintonía desde Mata Redonda, ¿no? Que están en completa sintonía. Andrés Felipe desde Cali, qué bonito la ciudad, la sucursal de Cali. Andrés Felipe. A los oyentes que nos reportan a través de Play Store, Joana desde España. Toda la familia son fieles oyentes, ¿eh?, de esta emisora. Qué bonito que nos reportan sintonía desde España. Nos escuchan de las diferentes plataformas. Gracias a cada uno de ustedes por seguir nuestra señal. A los oyentes que nos reportan sintonía de las diferentes plataformas, ¿no? De TikTok, de Facebook. Y los que están ahí reportando sintonía por nuestro WhatsApp. Y le recordamos la línea a los oyentes, el 320-678-4575. Saluditos desde Palmira Valle. ¿Cómo está mi gente bonita de Palmira Valle? Cuéntemelo todo, ¿ah? Pati, cuéntemelo todo desde el Valle. Nos reportan sintonía también Giovanni Tulande. Saludos desde el Tambo Cauca. Estamos conectaditos. Eso es lo bonito, que estén conectaditos con nosotros. Los que están labrando fuertemente en las diferentes parcelas, en los diferentes comercios, en los diferentes negocios. Pero siempre están con la señal de nuestra voz. Eso es lo importante, que sigan ahí nuestra voz apoyando esta emisora comunitaria. Gracias. Darwin Mauricio saluda a Jamie, pero no nos dice de dónde, ¿ah?

Así que nosotros avanzamos en la mañana del lunes, 9 con 21 minutos, que reportan sintonía a esta hora, ¿eh? Nos reportan desde Risaralda, eso es lo bonito, desde

Avanzamos, avanzamos en la mañana de lunes 9:31, ¿ah? ¿Cómo corre el tiempo en nuestra voz? ¿Cómo corre el tiempo, ah? Gracias por la sintonía, los oyentes que nos reportan a esta hora por las diferentes plataformas, por la página Nuestra Voz, por Facebook también Nuestra Voz, y por supuesto por nuestra línea WhatsApp y por TikTok. Dice por acá, salúdeme a la familia Perdomo Sánchez desde Coconuco, que están en completa sintonía. Y por acá también nos reporta Sintonía J desde Popayán, está en completa sintonía de Nuestra Voz. Un saludito muy especial para J, ¿no? Que está en completa sintonía a esta hora de la mañana. Y la familia Hernández en Cerro Bajo, un saludito super, super mega especial a la familia Hernández que está en sintonía de Nuestra Voz y la programación. Y nosotros avanzamos con toda la música de Nuestra Voz.

Y por acá saludan a la familia Lilia, Emma y Andrés Felipe, que los ama en Cali Valle, que está en completa sintonía. Saluditos desde Caldono, Cauca, que está en completa sintonía a esta hora. Gracias a los oyentes que están conectaditos con nosotros. A esta hora decirle muchas, muchas bendiciones a todos y cada uno de ustedes. A los que están trabajando fuertemente en las parcelas, en las diferentes fincas, en los cañales, en los cafetales. A las amas de casa, ¿no? A las amas de casa que están ahí juiciosas preparándole la agüita para llevarles a los trabajadores. ¡Qué bonito! Gracias a los oyentes. Le recordamos la línea a los oyentes, la línea del 320-678-4575 por nuestra voz. Y aquí está esta canción que lo hace Pasión del Sur, Eso es Amor.

9:51 minutos. Gracias a los oyentes que están conectaditos a esta hora de la mañana, decirles que muchas, muchas, pero muchas bendiciones a los que van llegando aquí al casco urbano de Morales y siguen en la plena sintonía de nuestra voz en, los diferentes sectores, en las diferentes veredas. Y por supuesto al gobernador de Honduras, Uriel Chocó de Paja, y a nuestro coordinador, Pedro José Ceballos, que hace parte de esta emisora, que hace que esta emisora pues suena clarititico, ¿ah? Los oyentes que nos reportan sintonía a esta hora de la mañana, dice por acá: hola, muy buenos días, mi nombre es Steven, para que me complazcan con la canción Me Tocó Perder, Los Chiches del Vallenato, ¿ah? Por acá el estimado Steven dice que le tocó perder, ¿ah? De Los Chiches del Vallenato. A los oyentes que nos reportan por TikTok y por nuestra plataforma de Play Store, nuestra voz. Y saludamos a nuestros oyentes que están en San Isidro. Nos reportan sintonía desde San Isidro, Morales. Los oyentes que nos reportan sintonía a esta hora de la mañana desde Mata Redonda, plena sintonía. A nuestra compañera que también hace radio para todos los días domingo, a María Mercedes, ahí que está en completa sintonía en nuestra voz. Cuéntenos, Mercedes, ¿qué hace? ¿Qué se encuentra haciendo el día de hoy?

También saludamos a los señores conductores, a los motociclistas que se trasladan desde aquí en la cabecera municipal hasta los diferentes sectores, a los oyentes de los diferentes municipios, desde Suárez, desde Tambo, desde Piendamó, desde el Rincón Musical de Colombia, desde Cajibío, que están en completa sintonía, desde Timbío, la gente de Timbío, ¿eh?, que nos solicita todas las canciones, dice, de Timbío, ¿eh? Qué bonito que la gente nos reportan también desde Nariño, están en completa sintonía de nuestra voz.

0: Y nosotros avanzamos 9 con 54 minutos por nuestra voz, Radio para Todos.
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10 de la mañana, 5 minutos. 10 con 5 minutos, ¿cómo corre el tiempo en Colombia? Gracias a los oyentes que están en full sintonía en los diferentes sectores, en las diferentes veredas que están ahí pegaditos de nuestra señal. A los oyentes que nos reporta sintonía a esta hora, dice buenos días, reportando sintonía desde Piedra de Oso. Desde Piedra del Oso, saludo grande, gracias. Bueno, por aquí nos comenta nuestra compañera María Mercedes. Nos comenta María Mercedes que está haciendo oficio en casa, pero está en completa sintonía, está en full sintonía por nuestra voz. Nuestra compañera nos pide una canción, por favor, dice, Tu mal sabor de Jason Jiménez. Con el mayor de los gustos le estaremos programando en contados minutos. Saludito especial a los que nos reportan sintonía por TikTok, que nos están ahí escuchando nuestra voz. Así que decirles, amigos de la sintonía, gracias por seguir conectaditos con nosotros, por conectarnos día, tarde y noche. Así que en contados minutos le estaremos programando la canción de María Mercedes, Tu mal sabor de Jason Jiménez. Nos reportan sintonía a esta hora de la mañana desde Silvia, desde la Suiza de América, que está en completa sintonía. Bueno, saludito especial para Gilbert, ¿no? No sé qué le pasó a Gilbert, que se nos perdió y no llegó el día de hoy. De seguro le dieron un pescado, ¿no? Le dieron el pescado y le cogió la tarde. El estimado Gilbert dice que él almuerza tarde. Dice que almuerza tarde porque le dan la presa más grande, ¿no? Pero le comento, Gilbert, que si no almuerza temprano también lo pueden dejar sin la presa. 10 con 8 minutos. ¿A cuánto le ha pasado eso, no? Que le dan espera en la tarde para hacer la buena presa y resulta que se olvidan. Así que al compañero Gilbert, así que almuerce temprano, porque si no se le quitan la mejor presa. Así que mil bendiciones para ustedes que están conectaditos a esta hora, en completa sintonía.

Y bueno, Mercedes, Mercedes, Mercedes, María Mercedes, que está en completa sintonía. Yo creo que también está preparando el almuerzo, el delicioso almuerzo, el sancocho de gallina. Aunque a María Mercedes no le gusta la gallina, creo, ¿no? No le gusta dejarlo, es que es la vaina. Así que gracias a los oyentes que siguen ahí pendientes de nuestra voz. Les recordamos la línea WhatsApp, el 320-678-4575. Aquí viene la canción que nos solicita la oyente desde Matarreonda. Tu mal sabor, de Jason Jiménez.

Avanzamos en la programación de Nuestra Voz y este es el mensaje motivacional para ti oyente que está ahí conectadito con nosotros. A los oyentes ahí que están en full sintonía, gracias, que sigan en la sintonía por Nuestra Voz. Y este mensaje es: siente tu fortaleza. Recuérdate a ti mismo con cuán fuerte puedes llegar a ser y luego aprovecha esa fortaleza de manera positiva y plena de sentido. Cada vez que te sientas tentado a pensar que las circunstancias te han convertido en su víctima, detente y replantea ese pensamiento. Reconoce la realidad que estas circunstancias te han dado una enorme oportunidad. En lugar de sentir pena por ti mismo, siéntete agradecido por la fortaleza llena de sentido que tienes dentro de ti. En lugar de escapar o esconderte de los desafíos complicados, permita que sean esos mismos desafíos los que hagan que tu fortaleza cobre vida. Siente tu fortaleza en acción mientras avanzas confiado. Y haces lo que debe ser hecho. Siente su efectividad mientras tus esfuerzos generan resultados. Siente tu fortaleza mientras se vuelve más clara y más presente en cada acción que lleves a cabo. Siéntela haciéndose más fuerte aún mientras le infunde un propósito positivo. Considera a cada esfuerzo no como un esfuerzo, sino como un recordatorio en cuanto a la diferencia.

que puedes llegar a marcar. Siente tu fortaleza y siente la alegría de estar usándola para avanzar. Este es el mensaje motivacional para ti, oyente. Así que gracias a los oyentes que están ahí con nosotros en completa sintonía a esa hora.

10 de la mañana, 29 minutos, 10 con 29 minutos. Le recordamos a la línea a los oyentes de 320-678-4575. A los oyentes que nos reportan sintonía, a esta hora por TikTok, Juliana Fernández, que está en completa sintonía, a esta hora de la mañana, decirles que papito Dios los bendiga y un abrazo super, per, mega especial para Juliana Fernández, que está en completa sintonía a esta hora de la mañana. El saludito especial para la familia Cometa en Liberia, la familia Cometa en Liberia, que a esta hora está en completa sintonía.

esta sintonía a esta hora de los diferentes sectores. Desde Timbío, desde Suárez, desde Cajío, el rincón musical de Colombia, que está en completa sintonía. A los oyentes, nuevamente le recordamos la línea 326-78-4575.

El saludito especial a la gente de San Rafael. Para alguien muy especial, dice Avecitos de los Diablitos. Nos solicita esa canción desde San Rafael. La gente de San Rafael que está en completa sintonía a esta hora. Y bueno, a los que se preparan para salir en los diferentes lugares, a los señores conductores, a los motociclistas, a los que salen acá al casco urbano, ¿no? Que van llegando aquí al casco urbano de Morales también, de las diferentes veredas y de los diferentes sectores de aquí, desde Morales. ¡Vale! También saludamos a todo el personal de Semillas, que está en completa sintonía. Y por supuesto a los mayores, al mayor Jaime, un saludo especial para él. Saludamos también a las diferentes instituciones y a los diferentes rectores. Así que nos vamos con esta canción solicitada por los oyentes, Ayer y Hoy, la combinación vallenata.

11:44, ¿eh? Ya me estaba pasando, retrasando la hora. 10:44 de la mañana, gracias a los oyentes que están conectaditos a esta hora de los diferentes sectores. Gracias por la sintonía a esta hora. A los oyentes que nos reportan sintonía a través de TikTok, a través de Facebook. Así que a los oyentes que están ahí en su negocio, en su trabajo, a los campesinos que laboran fuertemente, me encanta saludar a los campesinos que ellos hacen parte también de la programación. Un saludito muy especial. Los oyentes que nos reportan sintonía a esta hora de la mañana, nos reportan sintonía desde Farallones, Piendamó. Mi gente bonita de Farallones, ¿qué tal? ¿Cómo vas? La gente de Timbío también, de Suárez, de Cali. Por acá nos reportan sintonía desde TikTok. Sánchez Paola, familia, la familia Sánchez, dice, le saluda a la familia Sánchez en San José, que está en completa sintonía con la canción Fénix de Juego, Todo lo que fue. En contados minutos le estaremos programando la música de los oyentes.

Gracias a las amas de casa también que están preparando el almuercito, ya casi, ¿no? Ya casi se viene la hora buena, la hora deliciosa, el sancocho con gallina. El sancocho con gallina, así que ya casi se acerca a los oyentes que están en sintonía, a decirles que sigan ahí pendientes de nuestra programación, de nuestra voz. Y por supuesto a los señores mingueros, que están en las diferentes comunidades haciendo ese pequeño esfuerzo y ese pequeño granito que le aporta a la comunidad

0: Saludamos especialmente a Juliet, que nos solicita la canción. La canción Ya me liberé. Así que en contados minutos le pondremos la canción a Juliet.
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0: Y bueno, nos vamos con las canciones solicitadas a los oyentes, ¿eh?, que están en completa sintonía. Oiga, al viejo Gilbert, al viejo Gilbert. ¿Qué pasó? ¿Qué pasó, Gilbert? No, regresó. Pero creo que ahí está pendiente nuestra señal, que eso es lo bonito, lo importante de estar conectaditos con nosotros. Y nosotros avanzamos, avanzamos, avanzamos en la mañana de lunes, comienzo de semana, 10:48. Aquí está la canción Fénix de Juego, solicitada por los oyentes de Nuestra Voz.

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10 de la mañana, 59 minutos. Estas son las noticias más importantes de nuestra voz. El presidente Petro hace un llamado a sectores sociales y políticos para atender urgentemente la emergencia de Venezuela, presidencia de Colombia. Empalme récord con extradiciones, nueva política de drogas, jurisdicción agraria, ley de utilidad pública y más de 4,5 millones de gestiones de acceso hitos del gobierno Petro en justicia. Petro ordena que ningún establecimiento militar sea sede de la posición del nuevo presidente. El gobierno electo de Abelardo de la Espilla aseguró que es falsa la información que ha circulado sobre una supuesta reglamentación relacionada con el trabajo o la cotización por horas en el país. A través de un pronunciamiento oficial indicó que no se está preparando ninguna medida de este tipo. Infraestructura y seguridad, los que alcaldes y gobernadores piden a Abelardo de la Estrella que este paquete de proyectos que llegará al Congreso del 20 de julio son más de 100. Estos serían los primeros proyectos que se radicarían en el Congreso el próximo 20 de julio. Noticias. El Ministerio de Defensa, Pedro Sánchez, se apartará temporalmente del cargo por procedimiento médico. Noticias. Arranca la gira de ministros de la Espriella en Estados Unidos. De la Espriella saca Charles Chapman de su equipo tras polémica sobre el trabajo por horas. Autoridades señalan al Clan del Golfo por desmanes tras operativo contra minería en Segovia. Diez de los 19 municipios de Casanare en emergencia. El saldo que dejan las lluvias. El sargento del ejército fue asesinado frente a su esposa e hijos en un restaurante de Montería. Arrastrada del cabello, así fue el violento secuestro de una empresaria en el Tambo, Cauca. Quibdó no reconstruirá en el mismo lugar el barrio Pablo VI tras el devastador incendio. Decretan toque de queda y prohibir el parrillero tras desmanes en Segovia, Antioquia. Encontraron tres cuerpos en el municipio de Almaguer, en el Valle del Cauca. Encontraron los cuerpos de tres hombres con heridas de armas de fuego en Almaguer, Valle del Cauca. Los muertos por los terremotos en Venezuela suben a 157 hasta los 4,490. Hasta los 4,990 por en Venezuela. El incendio de un bar de Bangkok deja al menos 27 personas muertas. El Parlamento de Israel fija las próximas elecciones generales para el 20 de octubre. Zelensky anuncia cambios en su gobierno y la primera ministra pasará a política exterior. Y a los 74 años, el ex emir de Qatar, el jeque Am Al Thani. Tres muertos en la región de Moscú y uno en Belgorod tras un ataque ucranio con drones. Y la economía, un apagón podría costarle a Colombia 204 mil millones por cada hora sin energía, advierte el vicepresidente electo. El dólar ataca su piso más bajo desde 2019, que movería la aguja en los próximos días. El gobierno reglamentó el fondo y el programa para transformar la pequeña minería. Noticias. A
Australia, Brasil y China lideran prohibiciones a menores de redes sociales. Alerta, estas son las 5 estafas digitales más comunes en Colombia. Científicos hallan un volcán de lodo frente a Trinidad formado por los terremotos de Venezuela. Noticias. Alerta por brote de infección que provoca diarrea explosiva. Ya suma más de 1,000 casos. Alerta en Estados Unidos por un brote de extraña enfermedad. Ya hay cientos de contagios en Michigan, Nueva York y Texas. Billonario hueco financiero de nueva EPS es apenas un síntoma de un sistema de salud enfermo. Córdoba reduce en un 73% de los casos de dengue.

Capturan a cuatro personas que hacían pasar por funcionarios de la SEJIN para robar. CAR frena contaminación de un criadero de cerdos en Cundinamarca. La autoridad ambiental encontró que la porquinaza era descargada directamente al suelo, cerca de una fuente hídrica. A 36 años de La Paz, Occidente de Boyacá pide salar la deuda histórica con la región. Y en deportes, Nicolás Mejía se coronó campeón de Kia Open Bogotá 2026 y sumó su quinto título. Colombia logró histórica victoria en el Mundial Sub-17 de baloncesto femenino. ¿Cómo fue? La selección nacional, tras debutar con derrota, se impuso al local de Chequia. Y sueña con la segunda jornada del torneo de la FIBA. Confirmaron a Álvaro Montero y Sebastián Villa como fichajes de Boca Junior. El arquero, que viene de estar con Colombia en el Mundial, llegará al cuadro Ceneice, proveniente de Vélez. Una caída deja a David Alonso fuera del GP de Alemania a 7 vueltas de la final. El colombiano sufrió un accidente que lo sacó de la carrera. La selección uruguaya sorprendió con su nuevo director técnico tras la salida de Bielsa. Llega Forlán a su equipo. Suiza estalla contra polémico arbitraje tras la clasificación de Argentina a semifinales del Mundial. Noticias. Las semifinales del Mundial 2026, el 14 de julio, Francia versus España. El 15 de julio, Inglaterra versus Argentina. Partido por el tercer puesto. Y el 19, la gran final del Campeonato Mundial de 2026. Estas fueron las noticias más importantes que nosotros le damos a conocer a los oyentes por nuestra voz.

11:16. Amigos de la sintonía, gracias por seguir con nosotros, por acompañarnos a esta hora de la mañana. Gracias a los oyentes que nos reportan sintonía. A esta hora de la mañana, por la plataforma en el TikTok, que nos reporta desde Lilia Troches, desde el Rosario Nariño, que está en completa sintonía. El saludo especial, saludan a la señora Blanca Chirimuscay en el Cerro Bajo. El saludo especial para Marta Fernández desde la hermosa ciudad de Cali. Dice que también saluda a la vereda El Placer, a la comunidad en el sector Abonanza, con la canción Mi Madre Johnny Rivera. La gente que nos sintoniza a esta hora, Alex Pilcue, un saludo para Chimborazo, para toda la gente de Chimborazo, que está en completa sintonía a esta hora, 11:16. Bueno, en contados minutos le estaremos programando toda la música que nos hace llegar los oyentes. Y por acá reportan sintonía desde San Rafael. Hola, para solicitar esta canción. Listo, vale. Ya la programamos, esto ya pasó. Así que gracias a los oyentes que siguen ahí en compañía. Por acá reportan, dice. Saludos desde acá de la Abrea La Estrella para sintonizar una canción. Te amo, de Uriel Henao, gracias. Gracias a ti por estar ahí en completa sintonía a esta hora.

dedicamos a la canción de Johnny Rivera. En contados minutos le estaremos programando la canción que lo hace, que nos solicita por TikTok, la India Martínez, ¿no?

Gracias a los oyentes que están ahí en completa sintonía, a los señores que están trabajando en los diferentes negocios, a los que se trasladan, ¿no? Un clima que empezó, un clima fresco, ¿no? Pero ahí estamos, así que la recomendación es para para todos y cada uno de ustedes que llegan al casco urbano, ¿no? Por ese polvo que está haciendo estos días y el veranito, ¿no? La recomendación es que se abriguen bien, porque esto obviamente ocasiona algunas enfermedades, el polvo. Y también la recomendación a los oyentes que también llegan, ponerse el buen sombrerito, la buena gorrita, para que el sol no les afecte tanto. Y a las madres que están ahí haciendo el delicioso almuerzo, gracias por estar ahí en la sintonía de nuestra voz. Y nos vamos con esta canción que los solicita a los oyentes. Te amo, de Uriel Henao. Te amo, de Uriel Henao. Aquí está la canción solicitada por los oyentes de nuestra voz.

11:30, amigos de la sintonía, gracias, gracias por estar conectaditos con nosotros, por acompañarnos día, tarde y noche, ¿no? Que están en plena sintonía. Saludos desde Santander del Sur, gracias por estar conectaditos con nosotros. A los oyentes, bueno, aquí pasaba la canción que lo solicita la señorita Paola Fernández, tarde lo conocí, ¿no? Patricia Terán, ay María, tarde lo conoció. 11:30, gracias a los oyentes que están en completa sintonía, ¿no? Ya preparándose para el delicioso almuerzo, el sancocho de gallina. Estamos.

El saludo también especial que hace llegar Marta Fernández a Fabián Andrés, que está de cumpleaños en Tocancipá. Un saludo especial, un abrazo super, super mega especial para Fabián Andrés, que está de cumpleaños. De Happy Birthday to you.

Avanzamos el día lunes. Y por supuesto, darle gracias a los oyentes que están ahí en full sintonía por nuestra voz. Y aquí está la canción de que solicitan nuestros oyentes a esta hora de la mañana, de Johnny Rivera. Ana nos dice salud, gracias a usted por estar con nosotros. Entonces aquí está la programación de nuestra voz. La canción de Johnny Rivera es Mi Madre.

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1: Son las 12:02.

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Gracias a los oyentes que están conectaditos a esta hora de la tarde ya, ¿no? Tarde, conectaditos con nosotros. 1:50, ¿cómo cambia el reloj de nuestra señal, de nuestra voz? Así que decirles, amigos de la sintonía, gracias por estar conectaditos con nosotros, por acompañarnos. Los que nos acompañan día, tarde y noche, gracias. Gracias a los oyentes que nos reportan sintonía a esta hora por nuestra línea WhatsApp. Y por supuesto, nosotros le programamos toda la música que ustedes nos solicita a través de nuestra línea WhatsApp, el 320-678-4575. Reportan sintonía a esta hora de la tarde. Y nos dice por acá la canción Gotas de lluvia, que hacen reporte de sintonía a esta hora de la tarde.

0: Amigos de la sintonía, gracias por estar con nosotros, por acompañarnos. Saludito especial también a los señores conductores, a los motociclistas que se trasladan desde aquí el municipio, en los diferentes lugares, desde se trasladan a Cali, ¿no? Piéndamo y Cajibío, el rincón musical de Colombia, gracias por estar conectaditos con nosotros. Los que nos reportan sintonía, ahí está ahora desde la plataforma de TikTok. Desde Carpintero están en full sintonía, gracias. Que papito Dios los bendiga y le colme muchas bendiciones. Y un abrazo muy super, per, mega especial para cada uno de ustedes que están en completa sintonía. Nos reportan sintonía desde Carpintero, el Franklin, que están en full sintonía. Gracias por estar conectaditos con nosotros. También nos reportan sintonía desde Timbío. Desde Timbío están en full sintonía. Gracias por estar con nosotros, por acompañarnos en Suárez. Nos reportan sintonía desde Silvia, la Suiza de América.
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0: Avanzamos. En la tarde de lunes, segunda jornada de lunes, 1:52 de la tarde, y aquí está la canción solicitada por los oyentes del grupo Nietzsche, Gotas de Lluvia.

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6: Son las 2:01.

gracias a los oyentes que están conectaditos a esta hora de la tarde. Ya en la tarde, ya prácticamente acabando el día lunes, la primera jornada de esta semana. Así que agradecimiento a cada uno de ustedes por estar conectaditos a esta hora de la tarde. A los que nos reportan sintonía desde el TikTok, y gracias por estar conectaditos con nosotros. Por acá nos reportan sintonía desde el Tambo. Desde el Tambo reportan sintonía por TikTok. Nos solicitan la canción Segundo Rosero. Nos solicita la canción de Segundo Rosero. ¿Cómo voy a olvidarte? Esta canción nos solicita Mateo. Gracias por estar conectaditos con nosotros, por acompañarnos en esta tarde de lunes. Oiga, la gente que nos sintoniza a esta hora en Playa Rica, Tambo. Es lo bonito llegar hasta estos sectores. Qué bonito llegar con esta programación de Nuestra Voz a estos sectores. Nos solicita la canción de Segundo Rosero, ¿no? ¿Cómo voy a olvidarte? Lo solicita Mateo desde Playa Rica. Qué bonito esta sintonía del Tambo. Le recordamos la línea a los oyentes que están a esta hora en la tarde, el 326-78-4575, o por nuestro Play Store, Nuestra Voz. Los que están conectaditos por ahí, por el Play Store, ¿no? Decirle que muchas, pero muchas bendiciones. La gente que nos reporta sintonía desde Ucrania, ¿no? Desde España, escuchando Nuestra Voz. Saludamos también a la gente que nos siguen reportando sintonía desde Toribío, que está en completa sintonía, dice Fercho. El estimado Fercho, desde Toribío nos manda ese saludito, dice, ¿no? Desde Toribío. Así que avanzamos en la tarde, 2:08, nosotros avanzamos con la programación de Nuestra Voz. La gente que nos reporta también sintonía desde INSA, gracias por estar conectados con nosotros. Y por supuesto, nosotros seguimos en la programación de Nuestra Voz, la programación habitual. 2:08, esta canción que nos solicita a los oyentes desde el Tambo, desde Playa Rica, Segundo Rosero, ¿cómo voy a olvidarte?

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2:42. 2:42. Gracias a Papito Dios por permitirnos estar con ustedes. Le recordamos a los oyentes que vamos a las 3:30 p.m. con toda la programación de Nuestra Voz. Gracias a todos por estar con nosotros, pegaditos de la señal de Nuestra Voz. A la gente que se reporta sintonía a esta hora desde Carpintero, desde San Isidro, la gente que nos reporta sintonía desde Toribío, están en completa sintonía. Y bueno, los que ya inician esta segunda jornada del día lunes, están en la segunda jornada del día lunes y comenzando semana, ¿no? El día lunes, así que desearles pero muchas, muchas bendiciones a los que van llegando a laborar fuertemente y los que van saliendo para sus casas, ¿no? Gracias a todos ustedes por estar con nosotros. A los oyentes que nos reportan sintonía a esta hora desde TikTok, gracias, desde Timbío. Nos reportan sintonía también desde Piendamó, desde Farallones. La gente de Playa Rica, Tambo, que está en completa sintonía. Saludos a la gente aquí del sector de los diferentes sectores de aquí desde Morales. Los que están laburando fuertemente en los diferentes negocios, en la barbería, en el restaurante, en el centro comercial. Gracias a cada uno de ustedes por estar en completa sintonía.

A la gente de Santander de Quilichao, que están en completa sintonía. Gracias a los campesinos que laboran fuertemente también y están pegaditos de nuestra señal, ahí con su radio en la cintura. Están full sintonía, nos reportan sintonía también. Desde San Isidro, que están en completa sintonía a esta hora, ¿no? Ya faltan pocos minutos, ¿no? Para terminar la segunda jornada de hoy. Así que ya la gente se va alistando, ya se va preparando para iniciar la otra jornada del martes ya. Y como siempre, nosotros le acompañamos con toda la música, a todos ustedes. Y como siempre, dale gracias a Papito Dios por este excelente día que nos ha regalado el día de hoy, ¿no? Así que también agradecimiento muy especial a los que nos sintonizan de las diferentes veredas, de los diferentes resguardos. Nosotros, por supuesto, le llevamos toda la música.

desde Silvia. Oiga, la gente de Silvia está súper conectaditos con nosotros, ¿no? Qué bonito que estén conectados con nuestra señal. Y Silvia, la suiza de América, nos apoya mucho el talento de la región. Y siempre nos solicita la canción de Juveniles de la Cumbia. Está pegadito, Juveniles de la Cumbia. Qué bonito que apoyen nuestra región moralense. Exactamente en la bodega. Los amigos de Juveniles de la Cumbia. Desde Silvia nos piden Juveniles de la Cumbia hasta el final. Gracias a los oyentes de la Suiza de América. La gente que nos reporta sintonía a esta hora desde Curillo, Caquetá. Gracias por estar con nosotros, por estar conectaditos.

Gracias a todos, a Papito Dios, por este clima, ¿no? Un clima súper agradable. Hoy ha sido un clima no tan fuerte, ¿no? Un clima muy, muy, muy, muy, pero muy bueno, ¿no? Así que avanzamos, 2:48 minutos. Y aquí llega la canción de Juveniles de la Cumbia, hasta el final.

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11: Son las 3 en punto.

Gracias a los oyentes que están conectaditos a esta hora. Y el mensaje motivacional para ti, para el día de hoy. El mensaje motivacional es: cada día es una nueva oportunidad para sintonizar nuestra mente con la gratitud. No podemos cambiar el viento, pero siempre debemos poder ajustar las velas de nuestra actitud. La vida no se mide por las veces que respiras, sino por los momentos que te dejan sin aliento. El valor del tiempo. El tiempo es el único recurso que no se puede recuperar ni comprar con dinero. No gastes tus horas esperando el momento perfecto. No tome ese momento y hazlo perfecto. Recuerda que el ayer es historia, el mañana es un misterio y el hoy es un regalo. Los caminos difíciles a menudo te llevan a los destinos más hermosos y memorables. Una caída no es un fracaso. El verdadero fracaso es quedarse en el suelo. Tu única competencia real es la persona que miraste en el espejo esta mañana. Trata a los demás con la misma empatía que deseas recibir en tus peores días. Las palabras tienen un poder inmenso. Pueden destruir a alguien o pueden sanar un corazón antes de hablar. Asegúrate de que tus palabras sean más bellas que el silencio. Este es el mensaje motivacional para ti, para los oyentes que están conectaditos con nosotros.

3 de la tarde, 7 minutos. Gracias a los oyentes que están conectaditos con nosotros en las diferentes plataformas, en Facebook, los que están en TikTok, gracias por estar con nosotros. Les recordamos la línea a los oyentes, el 320-678-4575. Por acá nos solicita la canción de Juan Carlos Arabanda, Contigo pero sin ti, de la India Martínez desde Cerro Bajo. Gracias por estar conectados con nosotros. Así que gracias a Papito Dios por estar con nosotros, por compartir esta programación de Nuestra Voz. Desearle pero muchas, muchas bendiciones. Saludamos a la gente que está trabajando en el campo estas horas, ¿no? Deyerbando su lotecito de café, sus plantas que cultivan, las plantas frutales. Gracias a los que están ahí limpiando su cañal, cogiendo su granito de café. Desearles pero muchas, muchas bendiciones de parte de Nuestra Voz. Radio para todos. 3 de la tarde, 8 minutos. Así que nos vamos con esta canción que lo hace Juan Carlos Sarabanda, Contigo pero sin ti. Ah, Contigo pero sin ti. La canción que solicita a los oyentes por Nuestra Voz.

3 de la tarde, 20 minutos, 3 de la tarde con 20 minutos. Gracias a los oyentes que están conectaditos con nosotros a esta hora de la tarde. Y por supuesto, nosotros le programamos toda la música a los que están ahí conectaditos a esta hora, ¿no? Y están relajados ahí escuchando nuestra voz, que eso es lo importante. A los que ya van a culminar esta segunda jornada, ¿no? Del día lunes. Bueno, y nos vamos con reporte de sintonía a esta hora de la tarde. Dice por acá, saludan a la señorita Paola Fernández en San José con la canción Ayer y Hoy de la combinación vallenata. Así que ese saludito especial para Paola Fernández en San José, ¿no? El saludito que le hacen para Paola con la canción Ayer y Hoy. El saludito especial a los que nos reportan sintonía desde la Amazonía a Tatica, de la vereda Loma Pamba Putumayo se encuentra, ¿no? Así que, amigos de la sintonía, gracias ahí por estar pendientes, por los que nos acompaña día, tarde y noche por nuestra voz. A Tatica que saluda a Juana Mavisoy en sus 15 años, ¿no? Con una canción que en contado minuto le estaremos programando la canción de cumpleaños. Qué bonito que la gente se reporta de los diferentes lugares de la Amazonía que están ahí en completa sintonía vía TikTok. Gracias por estar con nosotros.

Avanzamos en la tarde de lunes. Y nos vamos con esta canción que le solicita a los oyentes, Ayer y Hoy, de la combinación Vallenata por Nuestra Voz, Radio para Todos.

Amigos de la sintonía, amigos de la sintonía, gracias por estar conectaditos con nosotros, por acompañarnos en esta tarde de lunes. Saludamos a los oyentes que están conectados de las diferentes veredas. Saludamos en Honduras a Fanny, que está conectado por vía TikTok. Gracias por estar ahí pendientes de nuestra señal. Así que el saludito especial a Dani, que se encuentra en Honduras. Gracias. Y nosotros avanzamos con toda la programación. Bueno, ya casi, ya nos vamos hasta en punto de las 4. Le estaremos acompañando a todos y cada uno de ustedes que están ahí en la sintonía. Y por supuesto a los campesinos que ya van terminando esta segunda jornada, ¿no? Gracias a todos y cada uno de ustedes que hicieron parte de nuestra programación. Invitarles a que sigan en full sintonía por nuestra voz. El saludito especial también para Darling. Saluditos desde el Plateado Cauca, full sintonía. Así que un saludito especial para cada uno de ustedes que están ahí en completa sintonía. Le recordamos a los oyentes la línea WhatsApp, el 326-78-4575. Saludamos a Pilar, que se encuentra desde Bogotá. Full sintonía, gracias. La gente que se conecta de los diferentes lugares, de los diferentes países. Muy, pero muy, muy, muy agradecido con ustedes. Y que papito Dios derrame, pero muchas bendiciones para cada uno de ustedes.

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1: 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Recuerden que la consulta es totalmente gratis. ¿Está usted cansado, aburrido, decepcionado, estresado? Como decimos vulgarmente, decepcionado de tantos médicos y no vemos resultados. Quizá las enfermedades estén asociadas a un estrés crónico que puede desencadenar o agravar enfermedades cardiovasculares o enfermedades digestivas, inmunológicas, enfermedades musculares, mentales, afectando significativamente la salud o nuestra salud física y emocional. Cuando hablamos de enfermedades físicas, están asociadas al estrés, como son la hipertensión arterial y enfermedades cardiovasculares. El estrés provoca la liberación de hormonas como cortisol y la adrenalina, de esa manera elevando la presión arterial y los niveles de colesterol, lo que aumenta el riesgo de enfermedades coronarias, infartos o accidentes, digamos, cerebrovasculares, que se conocen en término médico como ACV. ACV significa accidentes cerebrovasculares. También podemos estar comprometidos con enfermedades gastrointestinales. Eso nos puede causar un síndrome del intestino o de colon irritable, úlceras gástricas, gastritis, o esas úlceras estomacales, acidez, diarreas con frecuencia. ¿Por qué? Porque el mismo estrés nos está provocando que nuestro colon se enferme, ya sea por estreñimiento o por colon irritable o por diarreas constantes y persistentes. Digamos que de alguna manera se puede estar presentando una supresión del sistema inmunológico, que significa la exposición prolongada al estrés, y de esa manera debilita las defensas de nuestro cuerpo. Bajan las defensas, bajan las plaquetas, y ahí es cuando viene el aumento, la susceptibilidad a infecciones virales o bacterianas. De esa manera podemos estar hablando de problemas respiratorios como asma, neumonía, amigdalitis, faringitis, inflamación de ganglios y muchas otras más, como el herpes zóster, ¿de acuerdo? Que eso sí que está de moda hoy por hoy. Que tenemos no solamente el herpes zóster, sino también el herpes genital. Mucho cuidado con esas infecciones. Hablamos también, por ejemplo, de las alteraciones hormonales y dermatológicas. Lo que hoy por hoy está provocando problemas como la menorrea, infertilidad, la acné, la caída del cabello, la sudoración excesiva, la pérdida de calcio, la pérdida de cabello, las uñas que se quiebran muy fácil o pueden haber problemas osteoarticulares como artrosis, osteoporosis a muy temprana edad. Es que hay un sinnúmero de enfermedades que están atacando a la humanidad. Y aunque usted no lo esté notando, pero la enfermedad es silenciosa y cuando se dé cuenta ya es demasiado tarde, ya ha cogido ventaja y prácticamente ya no hay nada que hacer. Las enfermedades mentales relacionadas con el estrés, como trastorno de ansiedad, incluyen trastornos de ansiedad generalizada, o sea, pánico, fobias, trastornos obsesivos, convulsivos, estrés postraumático, esa depresión. Entonces, mire hasta dónde lo lleva el estrés. El estrés crónico aumenta el riesgo de episodios depresivos y afecta la calidad de vida de todos y cada uno de nosotros. No importa la edad que tengamos. Podemos estar hablando de que el estrés afecta a niños, a jóvenes, a adultos mayores, abuelos, abuelas, padres, etcétera, a toda la raza humana en general. Y de esa manera nos genera unas alteraciones de sueño y hay unos cambios en el estado de ánimo. Esos cambios se ven reflejados en dificultad para conciliar el sueño, irritabilidad, tristeza, agotamiento constante, lo que hace que se esté robando nuestra energía. Hay unos factores desencadenantes. Es que mire, el estrés es el causante del 90% de las enfermedades. Entonces mire que cuando hay unos factores desencadenantes con respecto al estrés pueden originarse por presión laboral, inseguridad económica, conflictos familiares o problemas de pareja, desintegración de hogares, cambios importantes en nuestra vida como mudanzas, matrimonios a muy temprana edad, el divorcio, el nacimiento de hijos que no estábamos programados para eso o enfermedades graves. Hay que saberle dar un manejo a este tipo de situaciones. Hay que dar una prevención, hay que dar un manejo muy profesional. Eso con el fin y con aras de reducir el impacto del estrés en nuestra salud. Hay que practicar un poco la meditación, las técnicas de relajación. Mantengamos una actividad física regular, así sea trotando 10, 15, 20 minutos todos los días. Hay que establecer los hábitos de sueño saludables. Acostumbrar nuestro cerebro a que nos acostamos a las 9 de la noche y es a dormir, no es con el teléfono en la mano mirando TikTok o cosas que no nos aportan nada nutritivo a nuestro cuerpo y a nuestra relajación de nuestro cuerpo. Hay que formar, ¿cómo se dice? No, fomentar relaciones interpersonales positivas, apoyo social, hay que tener más comunicación con la familia, con las personas. Y si el caso lo amerita, pues vamos a buscar ayuda profesional para que de esa manera nosotros nos demos cuenta de que sí hay solución a nuestros problemas.

0: de la hospitalidad, a la junta directiva de esta emisora, pues muchas gracias en cabeza de su señor director. Muy amables por el espacio, muchísimas gracias por su colaboración y nada, que Dios me los bendiga, que Dios me los ilumine, que Dios los ayude, me los proteja donde quiera que vayan, la presencia de Dios con nosotros donde quiera que estemos. Así que lo que les podamos servir, estamos a la orden. 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Bueno, se nos acaba el tiempo. Chao, chao. En una próxima oportunidad nos volvemos a encontrar en estos medios de comunicación. Que Dios los bendiga.
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1: Gracias a los oyentes que estuvieron conectaditos con nosotros. Gracias, nos despedimos. Estuvimos bajo la coordinación de Pedro Sosa Ceballos, quien le habló en esta programación. Mi nombre es Santiago Chandillo, quien le dice hasta una próxima oportunidad. Si Dios lo permite, nos estaremos viendo mañana, el día martes. Así que gracias a todos por la sintonía de nuestra voz.
2: Con esa canción, mi abuelo perdió la herencia, pero le metió 11 a mi abuelita, papito, y dígalo.

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1: En Colombia a las 4:33 PM, la radio de todos y para todos. Dios los bendiga a todos los oyentes a esta hora. Y de antemano, gracias por acompañarnos. La paz de nuestro amado y Señor Jesucristo nos guarde, nos bendiga, nos ayude, nos prospere, y la sangre de Cristo tiene poder para limpiarnos, para sanarnos, para restaurarnos, para darnos vida, como dice la palabra, y vida en abundancia. La sangre del Cordero, dice la palabra, nos limpia de todo pecado, de todas nuestras maldades, transgresiones, iniquidades y todo lo que a Dios le desagrade. La sangre de Cristo tiene poder para limpiar nuestra mente, nuestros pensamientos, nuestros corazones y hacer todo nuevo en Cristo Jesús. Dios es bueno, como dice su palabra, y para

Siempre son sus misericordias. Así que, amado, amada, un saludo para usted y toda su familia. Dios le bendiga a usted y toda su casa. Dios le prospere, le guarde, le sostenga, le ayude, le bendiga en esta hora. Y bienvenido a este programa, Voces de Júbilo, hasta las 6:00. Estaremos acompañando nuestra estación de radio para todos nuestros oyentes a esta hora, donde usted nos amplifica. Están con nosotros a esta hora a través de los 98.9, nuestra voz estéreo, radio para todos. Y damos pues la bienvenida de antemano a todos y cada uno de ustedes a este programa, ¿no? Dios los bendiga a todos, bienvenidos entonces. Contamos con el apoyo especial de la Autoridad de Honduras, de nuestras comunidades en esta maravillosa tarde que Dios nos da. Y nos bendice. 424.

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1: La sangre de Cristo es tan preciosa para nosotros porque nos libera de la culpa, nos acerca a Dios, nos transporta hacia el reino de Cristo, nos purifica de todo pecado, nos anuncia la paz, nos justifica delante de Dios, nos otorga libre acceso a Dios, nos da la certeza de la victoria. La sangre de Cristo es tan preciosa para mí y para ti.
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14: Son las 5 en punto.
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Le tenemos en Colombia a las 5 de la tarde, 22 minutos, 5:22. Bueno, si avanza esta hermosa tarde que papá Dios nos da, nos bendice, nos regala. Una vez más dándole primeramente gracias a nuestro Dios Todopoderoso. 5:22 minutos, la radio de todos y para todos en esta tarde. Que Dios es tan bueno, nos permite otro espacio más en esta hora. En este lunes, hoy es 13 ya, bendito Dios, del mes de julio. Y aquí estamos una vez más compartiendo esta estación de radio con todos los oyentes que día a día nos amplifican en sus diferentes lugares, donde llegan estas ondas hercianas de 98.9. Nuestra voz estéreo radio para todos, 5:22 minutos. A esta hora sí avanzamos con más mensajes musicales a través de los 98.9 radio para todos en esta tarde.

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0: día tenemos en Colombia a las 5 de la tarde con 52 minutos. Ya 8 minutos nos separan de las 6 de la tarde. Nuestra voz, la radio de todos y para todos. Aquí estamos como siempre una vez más dándole gracias a Dios, al Todopoderoso, por permitirnos este tiempo, esta tarde, este espacio que acabamos de compartir con ustedes. De antemano, gracias a todos los que nos siguen día a día a través de esta señal. Nuestra voz estéreo radio para todos. Mil gracias a ustedes que diariamente nos amplifican, nos sintonizan y están con nosotros allí, ¿no? Es un privilegio, hermanos amados de Dios, es un privilegio servir, acompañarles a ustedes y darle toda gloria a nuestro Dios Todopoderoso. Así que estamos llegando hacia la parte final de este espacio. Voces de júbilo, ¿no? Con todos ustedes. Y gracias por habernos acompañado hasta aquí. Y hasta aquí les hemos acompañado diciéndoles una tarde bonita para usted, para su familia. Que Dios lo bendiga, le dé fuerza, lo ayude, le guarde, le guíe, lo proteja el Todopoderoso a usted y toda su casa y su hermosa familia, ¿no? Si Dios lo permite, estaremos mañana en punto de las 5 de la mañana a través de del programa Nuevo Amanecer. Ahí estaremos con ustedes de muy tempranito, así que Dios los guarde, los bendiga de antemano a todos ustedes. Gracias. Una tarde feliz para ustedes. Dios les bendiga y hasta este punto. Y ahora les hemos acompañado echándoles un resto de tarde bonita. Y mañana los esperamos en punto de las 5 de la mañana. Bendiciones para todos.
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